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2: Yo creo en muchas cosas que no he visto. Y ustedes también. Lo sé. No se puede negar la existencia de algo palpado, por más etéreo que sea. No hace falta exhibir una prueba de decencia de aquello que es tan verdadero. El único gesto es creer o no. Algunas veces hasta creer llorando. Se trata de un tema incompleto porque le falta respuesta. Respuesta que alguno de ustedes quizás le pueda dar. Es un tema en Technicolor para hacer algo útil.

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con Alice en sintonía. María Luisa, buenos días. Quiero informarle que tengo un tour de cumpleaños. Tengo un tour de cumpleaños para que usted vaya a deleitar.

0: esta canción voy a arrancar el Cache Mix para que sepa.
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0: Así es, Panamá. ¿Cómo amanece mi gente hermosa, mi gente trabajadora? ¿Cómo amanecemos en el día de hoy? Bienvenidos a la programación de Allá la Vida. Soy tu locutor favorito, Jero Alexander. Hoy viernes, fin de semana. Faltan 12 días para mi cumpleaños. Métale mente. Quiero lluvia de yapi. No quiero que me estén diciendo y que, ay no, que cuánto tu calza. No. Ay, que cuánto coge el suéter en camino. No. En pantalón, no. En pantalón, quiero ponerme una cintura como de 34.
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0: Definitivamente que tenemos en la asamblea, tenemos mujeres traumadas. O yo no sé si hacen eso como para tener los votos de las mujeres, como que, ay, ella siempre nos apoya, ay, que ella siempre nos hace por... Primero que todo, yo no puedo... Robert, tan traumada. Tan traumada, hermano. Tan traumada. La diputada que vino aquí, que yo la apoyé full, que la apoyé en Juan Díaz para que votaran por ella, no voy a mencionar su nombre, que la apoyé aquí con Paila y todo, que cuando le chateé para decirle felicidades, que cuenta conmigo, que no sé, yo no quería ni un puesto en su curul de diputada. Yo la apoyé y usted me ignoró a mí. Usted no me dice, ni siquiera me diste las gracias por decirme gracias, Yair. Por la felicitación. No, eso no fue así. Entonces, más eso, yo bien bobo, escribiéndole en Instagram, felicitándola. Y ella me dejó en visto. Más eso, y yo la apoyé bien duro en Juan Díaz. Yo la apoyé bien duro. Si yo soy Juan Dieño, loco. Yo soy Juan Dieño, hermano. Me levanta la mano arriba los de Juan Díaz, que viven en Juan Díaz. Y me levanta la mano arriba. Los Juan Dieños, ¿dónde están? Mi gente de Villa Venus. Que me levante la mano a la gente de Villaveno que siempre me escucha. Brother, ahora saca dizque una ley para que la pensión sea de 600 palos. Sea de 600. ¿Qué trauma tiene, loco? Más eso, la otra diputada va a sacar una ley. Dije, porque el que debe pensión le quiten la licencia. Eso es con los tacitas. Le quiten la licencia y que le quiten el pasaporte, la visa para que no puedan viajar. Brother, ¿cuál es el trauma, hermana? Hermana, ¿cuál es el trauma? ¿Cuál es el trauma de los manes? Con los manes, loco. Suelten a los manes. Dije, una pensión de 600. Mami, tú no conoces la situación de cada quien, loco. ¿Cómo tú le vas a meter $600? Tú no puedes ni pagar $50 y tú le vas a meter 600, mami. ¿En qué cabeza cabe? ¿En qué cabeza cabe una ametralladora? ¿Ah? ¿En qué cabe una ametralladora? Tan traumadas. La dejaron. Eligieron mal a ese hombre perro. Ustedes eligieron mal a ese hombre perro. Y se dejaron. Mi hermano DNC dice: Juan Díaz for life. Así mismo. Los juandieños. Los juandieños, ¿dónde están?
2: Oh, Pues buenos días, Yair. Bendiciones, mi hermano. Feliz viernes, fin de semana ya, hermano. Primer fin de semana de julio. Partidazo ayer, Croacia y Portugal se tiraron un partidazo, la verdad que es uso. Croacia, bueno, mereció un poquito más, pero tú sabes que el fútbol no es merecimiento, el fútbol es el que hace los goles. Así mismo es Yair, el árbitro había dado 10 minutos de reposición, pero iban por el 13 cuando cayó el segundo gol de Croacia. Que,
0: y adivina, ese árbitro debe estar feliz de la vida porque se la iba acá.
2: Que estaba en offside, que anularon, pues, invalidaron. Ahora Portugal tiene que jugar con España. Uf, ese partido está serio.
0: Partido
2: Cristiano Ronaldo, cuando Croacia metió el segundo gol que invalidaron, Cristiano Ronaldo quería llorar, loco. Hasta quería llorar. Iba a llorar.
0: Calito Maravilla lloró de impotencia porque ya se había acabado. En la reposición ya se había acabado. El árbitro dice: Dios mío. Dios mío, mejor que fue offside, Dios mío, porque hubieran acabado con él, porque ya habían pasado 3 minutos más. Mucho. Puro trauma.
3: ¡Buenos días, gordo! ¡Buenos días, gordo! ¿Diga quién? Ah, no, mira que tiene bozal. Tiene bozal, tú no puedes decir nada. Hey, ya que pusiste una ya, Mil Capitre. Pon dos. No la bese.
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0: vino a mi casa, vino a mi casa. Hey, cuento con tu voto, yo dele. Usted va a hacer la diferencia porque usted es independiente.
1: ¿Serio?
0: Y en estos días sí, me abstengo a votar.
1: ¿Serio?
0: Que va, me engañó, brother. No caigo en esa más. Que venga de nuevo para que tú veas. Que venga.

0: Te habla la señora Lourdes.
1: Señora Lourdes, ¿cómo está?
0: Haces muchas cosas muy buenas. Señora Lourdes. Pero el comentario de hoy sobre la diputada. Ajá. Hay cosas que tiene razón.
1: Ajá.
0: Pero la que sí no tiene razón.
1: Ajá.
0: Que están traumadas. Porque $600 de pensión. No, es verdad. No tienen ni para comer. Pero te estoy diciendo por este medio. Entonces córtenle la picha a todos. Porque ¿quién hace los hijos? Y después ¿quién los tiene que mantener?
1: Pulo, what the, espérate, a cortarle la pija. Espérate.
0: Pero te estoy diciendo por este medio. Entonces córtenle la picha a todos.
1: ¡No! ¡Ay, no! ¡Ay, no! ¡Ay, no!
0: No tiene ni para comer. Pero te estoy diciendo por este ajá. medio. Entonces córtenle
1: la,
0: la
1: picha
0: a todos. Porque ¿quién
1: esta
0: hace
1: vaina
0: los
1: se
0: hijos? Y después ¿quién los tiene que mantener? La traumada. Vuelvo y te repito, te escribo por este lado porque lo que te estoy diciendo no se puede.
1: Ok, ok, ya, ella no, ella me lo mandó personal. Yo pensaba que era un audio para la emisora. Disculpa. Disculpa, Lourdes. Disculpa, yo pensé que era una para la emisora. Mi disculpa. ¡Hay que cortarle la picha a todo el mundo! ¡Hay que cortarle la picha!

come, ¿verdad? No tienes ni para comer. Pero te estoy diciendo por este medio. Ajá. Entonces córtenle la

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0: 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Para que sepa, para que esté clarito y sea serio, mi hermano. ¿Sí o no?
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0: por uno no podemos pagar todo. Hay manes que somos responsables también, mi compa.
1: Ah, ya, ¿cómo existe? Tú sabes lo que va a pasar, Diency, adivina.
2: Pero te estoy diciendo por este medio. Entonces córtenle la picha a todos.
1: ¿Qué es lo que quiere el público? Dice Arciel también, hermano, tú sabes que le quiten la licencia a los taxistas, no van a ver taxi en la calle, hermano, eso no, ya lo puede hacer. Bueno, esas son las mujeres traumadas de la asamblea. Estoy tomándome mi té riquísimo que me está haciendo efecto todos los días.
3: Te van a censurar el programa, Bolívar, te lo van a censurar.
1: ¡Qué locura! Corte, dice Liliana, córtenselo a todos. No, loco, no, tú no puedes hacer eso.
2: Por este medio, entonces córtenle la picha a todos.
1: Alba también en sintonía. ¿Qué quiere el público el viernes fin de semana?
4: Ahora vamos a tener tu Skype Prime, diciendo todo lo pasado, que le dio todo, pero no, todos los días. Aquí estamos en la calle viendo el sistema y bomba y plena, así que éxito y suerte y para encima, papá. Hoy vamos a la selección de Cabo Verde, así que hoy ganamos.
1: ¿Qué quiere oír la gente? ¿Arroz con mango o baladita? ¿Qué dice el público? ¿Qué dice el público?
5: Ey, Bulliabo, ya no están traumas, ya están en jardía por la ley que le soltó bolota. Por estar metiendo golazos.
1: Sí. Están traumas. ¿Qué es lo que quiere el público? 301-22.
6: Ya es buenos días. Oye, que Fulí se cuide, que le va a cortar la P.
1: ¿Qué quiere el público? ¿La tanda del arroz con mango o baladitas? 301-1022, ¿qué dice la gente? Ya los escucho. Espera, ya la nave del olvido. Hola, hola.
7: Balada.
1: ¿Balada?
7: Sí.
1: Romántica, dale, vamos a poner baladita, pues. Vale.
7: Gracias.
1: Ok.
8: Quieres, yo te lo pido.
1: Otra llamadita más, ¿va? ¿Qué quiere la gente? Tiene que ser 301-1022. Son tres llamadas. Va ganando las baladitas. Rica para el amor. Para el amor. Para el amor, para los que están enamorados, el amor. Hola, good morning.
9: Good morning, my dear.
1: Good morning, ¿qué dice?
9: ¿Cómo estás?
1: Bien, ¿y tú?
9: Bien, mi amor, arroz con mango, papi, que hoy es viernes, loco.
1: ¡Bien, sí!
9: Sí.
1: Te lo van a cortar. ¡Bien, sí quiere plena! ¡Viene la decisiva!
8: Espera, aún la nave del olvido no ha partido. No condenemos.
1: Hola, good morning.

0: Good morning. Balada,
1: Dios mío, balada. Señores, acaba de ganar las baladas. Acaba de ganar las baladas.
2: Buenos días, Yair. Excelente día para ti. Mañana estoy de cumpleaños. Entonces, compláceme con algún tema que a ti más te guste. Arroz con mango o lo que sea.
1: Maciel, gracias.
2: Aunque las baladas también están muy pretty para esta hora de la mañana que está como fría.
1: Las mujeres quieren balada, yo las voy a complacer. Viernes de balada. Hola, buenos días, cerraron. Acabas de cometer un...
3: Aún.

Oye, pero están llamando y cerrando, ¿qué pasó? La gente quiere balada. La gente quiere balada, dice Rurix. Arrojó.

0: lejos.
1: La gente quiere balada. Sí. Saludos a Lili, la gente está enamorada.
2: Lejos de aquí.
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1: Hola, buenos días.
4: Serás como.
1: Aló.
5: Baladita.
1: Baladitas, gracias. Bueno, se nos quedamos con las baladas, ¿ok? Ustedes saben con qué yo iba a empezar si fuera Rocón Mango.

0: Luis. Jair, la balada es que es el acorde. Y a mí no me corten nada. Hola, buenos días.
1: Buenos días, Jair, morning.
0: Buenos días, ¿cómo estás?
1: Balada,
0: qué bueno.
1: No sé.
0: Ahí está la gente. Las mujeres quieren baladita, así que yo la voy a complacer con ella para lo que sea. Para la que sea. Dice, ¿por qué no me dice buenos días?
2: Querida.
0: Ok. Cuando tú tienes una confianza con una persona, tú le tiras algún corazoncito, le dices qué pasó. ¿Por qué no me dice buenos días? Que cargan con ese buenos días hasta que, brother, si tú tienes confianza con una persona, tú puedes seguir hablando normal. Dime buenos días. Un trauma con una vaina de un buenos días por WhatsApp y ya tú conoces a la persona hace tiempo. Ay, qué bueno, di buenos días. ¿Cuál es el trauma, loco? Da igual que las diputadas. Quiere ponerle pensión de $600 a todo el mundo y la otra quitarle la licencia a lo que... ¡Ey! ¡Qué trauma tiene en la vida! Si no, si me hubieran elegido a mí, se hubieran ganado la lotería. No estuvieran en esa pendejada. Pero con mi voto no cuenten más. Mira a la de Raihan. ¡Ey! Mi amor, que mira, que te apoyo todo. Hola, felicidades. Me dejó en visto también la de Raihan. Yo, está bien, tranquilo.
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0: Yo me voy a poner bueno porque me estoy tomando mi té.
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0: Baladita, saludos a mi

0: continúa.
1: Saludos a los que están empezando una relación que piensa que todo es color de rosa para la bajada de alguna demencia. Le hacen el bebé y después la dejan. Y ella como siempre, ¿y qué?
2: ¿Será?
1: Yo voy a hacer lo mío sola, yo puedo sola, y quedan con el barrigón.

0: Oye, el arroz con mango, que hoy es viernes y el cuerpo lo sabe.
1: Vamos a hacer un arroz con mango mitad y mitad, pues vamos.
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0: Lunes, martes, una vaina así. Esas baladas, qué hombre.
1: El Uri, todo porque tú no estás romántico. Todo porque tú no estás en el momento amar a alguien.
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1: Hermosísima y guapísima Rita en sintonía. Rita, ¿tú tienes novio?
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manos arriba las personas que estuvieron enamoradas. Mi hermano Rigo. Saludos a tu esposa Vanessa en sintonía de la calle Nuevo 5. Tengo un tour de

Ey, bien, sí, esa vaina. En la noche no puedo ni dormir. Maestro, el té. A las 12 de mediodía, agárrate. Ese té a las 12 de mediodía, donde yo esté, lo que yo esté haciendo, me entra un cólico horrible. ¡Ay, no! ¿Y adivina?

0: espero que estés bien. Hey, Yair, los jueves es de tóxica. ¿Y qué día va a ser el día nosotros los rejeros? ¿Hasta cuándo? Oye, ¿hasta cuándo está esta falta de igualdad? ¿Tienes día a las tóxicas? ¿Y cuándo es el día de, entonces, de nosotros los rejeros? ¿Cuándo?
1: Dice María Luisa que está enamorada de ella. Dice, ok. Geraldine en sintonía. ¿Quién en la foto del té?

a las 12 de mediodía, donde yo esté, como yo, yo no desayuno, ¿sabes que yo no desayuno? Y yo me digo, el té efecto me está haciendo si yo no, yo no tengo nada en el estómago. Eso me está, ay, eso me, ay, tranquilo. Usted no me puede invitar y que a las 12 de mediodía y que para ir un lado, usted no puede, porque, porque primero a mí no me gusta en lugares públicos, a mí no me gusta, o sea, yo, usted me entiende. Yo soy tímido. Yo hago esa cosa en mi casa.

0: la foto el té. Suave, voy a tomar la foto, voy a tomar la foto. Yabeli es guapísima. Dice, mierda de cortadera de peach. Yo no quiero que me corten nada.
1: Por este medio, entonces córtenle la picha a todos.
0: ¡Sí!

0: La pelea de que una metralleta no cabe en un tanque, no, Yair. Señoras y señores, Lili quería baladas. Lili quería baladas y fue así.
1: Ella está dolida, porque ella no cree en el amor. Ella quiere que todos los demás no crean en el amor,
0: mami. Ella no cree en el amor porque ella quiere poner chacalería para ti.
1: Mami, supéralo.
0: ¿Supéralo? ¡Ay, le dijo supérala! A mí no me dicen eso.
1: Si tú no crees en el amor, los demás sí.
0: Y si tú ella no crees en el amor, los demás sí. Y adivina, Pati le tiró su pa' atrás y le dijo:
2: ¿Eres loca? ¡Dolía! Dolía, tú te estás mandando a poner canciones ridículas cuando tú sabes que ni te quieren, bella.
0: ¡Le digo ridícula la otra! ¡No, no, no, no! ¡Le digo ridícula! ¡Le digo ridícula!
2: Eso, tengo 12 largos años, un hermoso matrimonio. Ay, no. Mi amor, 7 y le... es una mujer amada y que ama.
0: ¡Le digo soltera y buscando! Le digo, eras una soltera y buscando. No, a mí no me dicen eso. A mí no me dicen eso.
2: Eso no tiene nada que ver. Sino que a esta hora que tú haces oyendo esa ridiculez de ella.
0: Le digo ridícula.
2: Uniéndote el espíritu. Ponte activa, corazón.
0: Ponte activa, dice.
2: ¿Qué pasó para eso?
0: ¡Ponte activa!
2: Tengo dolor. En algún momento me tomo una panadol.
0: ¡Ay, no! ¡Ay, no! Dice no, no, no. Y Lili le contestó:
1: Mami, tú lo que estás es dolía.
0: Dolía.
1: Es el detalle. Ese no, detalle está dolía. No, por eso que quieres, no quieres que pongan esas cosas.
0: Ay, no.
1: Mi amor, a mí me aman y me adoran para que sepan.
0: Ay, no.
1: Así que, si tú tienes esa cantidad, yo tengo más que tú. Así que, mami, si hay dolor que no se note.
0: Si hay dolor, si hay dolor que no se note, le dijo en su cara. Ay, no. Ay, no. Ay, no.
2: Nosotros que estamos felices, que amamos y que nos aman y que no tenemos ningún problema por la de sale de celebrar esta.
0: ¡De celebrar! ¡No!
2: Música de Luis Fonsi, porque no. La de celebrar esta.
0: ¡No!
2: ¡Qué locura! ¡Vaya a dormir!
0: A mí no me dicen de celebrado. A mí no me dicen eso.
1: La ridícula es ella. Ella es la ridícula.
0: No.
1: Porque ella anda haciendo papel de payasa.
0: No. Me dijeron vaya

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0: en sintonía y dice, ay no, qué feo, dice Gerald, no entendí. Gerald, no entendí el... El qué feo, no entendí. Oiga, atención con esto. 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Oiga, dice la pelea de esas mujeres. Ok. Yair, calma. Calma, no seas grosero. No, yo no voy a decir ni una grosería. Simplemente que, Gerald, tienes que dejarte llevar por la programación, ¿oíste? Esto es un show. Esto es un show. Esto es una cosa que la gente le da risa a las cosas, se desestresa, va al trabajo rico. Cuando llegas al trabajo, entonces te estresa tu jefe, que se cree el dueño de ti. Y entonces ahí tú no le dices nada a tu jefe. Tú no le dices nada a tu jefe, pero sí me quieres decir a mí. Ay, no, Yair, ¡cállate!
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0: A mí sí me dicen que, ay, que eso está mal, que no sé qué. Tranquila. A los amigos oyentes, a todo el mundo le digo, hey, es un show. Diviértanse, pásenla bien. Cuando usted llega a su trabajo, usted se va a estresar en su trabajo. Mientras que usted esté en su carro, usted va a reír, pero no me vengan con eso y que, ay, qué feo eso. Que, tranquila, no pasa nada.
2: Y ahí la botaste, papá.
0: No cante como Shakira porque después se ponen brava, que qué feo.
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0: No digan eso porque después dice que eso es feo.
4: Para comer. Pero te estoy diciendo por este medio. Entonces córtele la picha.
0: ¡Ey, no! Después dicen que no, que yo soy un vulgar. No. La gente que son así. ¡Ay, soy recto!
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0: ¡Ay, madre santa! Ese Calle Mix Salsa Live va a estar bien bueno. ¿Cómo estamos? ¡Buenos días, Panamá! Aquí en la calle Nuevo 5. Arrancamos con el rookie. El rookie, sí, señor. El rookie, tiempo de salsa. Ahí usted se la conoce, usted se la sabe. ¿Cómo dice?

0: señoras y señores, arrancamos el Cancha Mi Salsa Live con el Rookie, sí, el Rookie. En tiempo de salsa aquí en la calle, en tu programa Haya la Vida, en el Cancha Mi Salsa Live. De 7 a 8 de la mañana, todos los días. Ahí, escucha esto, escuchen esto, escucha. Hey, hey.
1: Lamento haber sido arrojado al olvido así.
0: Mami, ¿por qué?

0: Yo te dije, loco, tú dije, ¡ay, no me importa! Al cambio, loco, vamos al cambio. Ey, ¡ay, no, a mí no me importa! ¡Ay, no, Yair! Grisemar está en sintonía de la calle, Nueva 5, salón, Grisemar, Pocho de Grau en sintonía. Grisemar, besitos, saludos.
1: Yair, ¿qué es lo que es? Buenos días, bendiciones, estamos activos. Hoy es viernes, papá, hoy es viernes. Hoy es viernes y espero que la pase bien y que la bendición de Dios sea sobre ti de una manera muy especial. La estás botando.
0: Saludos, Mauricio, en sintonía. Directo, saludos para mi bello esposo que está en sintonía, Walo. Le dijo, eres tú, de Jerry Rivera, a mi esposo Walo. Que viva el amor. Dice por acá... Alvisaniño, Yaneika en sintonía, Jacob Ramos en sintonía. Gina, estoy feliz un día para tener la salsa live en vivo en mi cumpleaños. Estoy feliz, mi sueño hecho realidad. Saludos a Gina. Gina, está de cumpleaños hoy, ¿no? Hoy o mañana. Vamos al cambio, rezamos. ¡Ajá!

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Mañana en Transísmica. El domingo hay demencia. Juega Brasil el sábado. ¡Ay, qué rico! Se me olvidó un saludo. Saludos para Amado en sintonía. Mi amiga Margarita en sintonía. Besito, Margarita. Besos y abrazos. Saludos a Sofi, a mi hermano Rogelio en sintonía. Joana. DJ Mauro, habla mi brother hasta Colón City.

0: sintonía. Buenos días.
1: Jair Alexander.
0: Usted sabe que esto se repite también mañana. Pasó. En mañana voy a poner del clásico de ayer que estuvo buenísimo.
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0: La bonita Tania Margarita en sintonía. Salud, bonita.
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0: ¿Quién pide la Zurrapa? Oye, voy a estar en la bar discoteca Bolas, en Brisas del Gol, en la entrada voy a estar con un show. Por primera vez voy a hacer un versus de Franklin Ruiz versus Lalo Rodríguez. En dos días, ¿dónde tienes los estacionamientos de Costa del Este prendido? Día dos, ¿dónde tienes? ¡Ah, saludos a Yanni en sintonía! Está con la mano arriba, Yania, ya no me quiere. Hola, hola, buenos días.
6: Hola, ¿me puedes complacer con la Zurrapa?
0: Ajá, claro.
6: Lluvia de Willy Rosario, por favor.
0: Va para allá, te la pongo de una vez, besito.

Saludos, suegra. Ay, mamá, yo no. Mamá, Yair se le nota la cara que es perro. Ey, mamá está limpio, para que sepan. Ahora al mediodía, usted le dice que si está limpio tiene plata, pregúntele. Me dieron perro. Ey, me dieron perro. Ay, no. Dice Vanessa que eso es verdad, pero si ella no me conoce bien. ¡Ah!

Sí, si lo dice, por algo es, dice. Sí, a Vanessa no, yo la he visto nada más una vez, creo que la he visto una vez nada más, fue en Karma. Ichi, puro trauma, loco.

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0: la que sale en el la portada de Justin Pacic. Ahora fue que me vengo a dar cuenta, la miré bien, es ella.
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0: Oiga, me vengo a dar cuenta que es ella, miren.
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No puedo decir ni que voy a almorzar una. Ni decir que voy a almorzar algo. Porque no puedo. Quiero unos chicharrones con. Quiero almorzar como unos chicharrones así como con yuquita. Unos patacones. Yo me los merezco. Desde el lunes he estado comiendo tranquilo. Mi tecito, mi cosa. Mi colágeno. Hoy me merezco como algo así, algo rico, ¿no?

Viene como así, como, como unos chicharros, una lechoncita así rica. Con un arroz de esos. La lechona que la hace con arroz con gris, ¿no? Se llama así. Una cosita así rica.

0: un día anterior, o sea, en la noche antes de mi día libre, brother, porque yo trabajo manejando y ese te pone a sudar frío como cuando te da la que te digo. Pero es buenísimo, tía. Es buenísimo ese té. Eso sí, nunca coma picante tomando ese té, brother, porque la va a vivir.
1: No. Ey, yo acabo de verte y la gente que, pero ¿quién sale? Yo, es una chica que sale como un río y en realidad la vi bien, es Justin Pasek. Y lo que me está diciendo el amigo oyente, tú la tienes que vivir, hermano, cuando te entra. ¡Ay, no! Ey, yo tengo días viviendo esa en al mediodía. Eso me pega como a las 12 del mediodía. ¡Dios mío! Y yo dije, pero si yo no he comido nada, yo no desayuno. Yo en realidad nunca desayuno. ¿Y por qué eso me estás? ¡Ey, qué loco!

Oiga, dice, buenos días, acá en Pacora hay un expreso santeño. Pero en Pacora está lejos. Eso está lejos, yo no a... Algo cerca.

0: Rosario. Yairzinho del Rosario, buenos días.
1: Buenos días.
0: Hey, yo te tengo yuca con picadillo de cabeza de puerco.
1: No, yo no quiero eso, yo dije lechona.
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1: Yo quiero chicharroncito. Hoy todo el mundo come pescado y vaina, no, yo quiero chicharroncito.

0: Jair. Ahí en el barrio está Mamá Gallina. Ahí vienen esa vaina, caprichi.
1: Estoy hablando de un arroz con gris y lechona, loco. Dice usted, Arcelo, también usted quiere comer chicharrón, ¿y qué pasó con la dieta? Pero el chicharrón es bueno para la dieta, hermano. ¿Usted no sabía?

0: Dice hermano cómico, pero Marisa, Marisa, no explícate bien dónde venden eso.
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0: si quieres le echo una va, tenés que ir a González ahí en Villalucre.
1: Villalucre, bro. Y el arroz. A mí me merezco algo rico.
2: Yair, pero mamá gallina ahí lechona, es lo que tú quieras. Ahí está. Que me amas,
1: y cuando me despierto. No dan el arroz que yo digo.
3: Antes el ketchup del interior era una botella de aceite de puerco. Una cucharada, los frijoles, el arroz. Y nadie sufría de colesterol.

0: oficina que se encuentran en sintonía de la calle 925, ¿ok?
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0: Fin de semana está así como el viernes arrancando, así como que. Como bonito, sí. Está Selena pega.
1: ¿Estás escuchando?
0: Está Selena pega hasta cuando el DJ aquí puso alguna cosa. Yo me imagino que usted conoce todas estas canciones. Yo me imagino que usted conoce toda esta canción. Si una vez dije que lo... Esa es, ¿no?

en una contigo. Porque tú eres piqui para la música. No quiero ni saber cuando te cocinen en la casa. Ay, esto quedó así, piqui para la comida también, ¿no, hombre?

0: para compartir.
1: Cuando maneje, no tome.
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2: ¡Ay, madre santa! Ese Calle Mix Salsa Live va a estar bien bueno. ¿Cómo estamos? ¡Buenos días, Panamá! Aquí en la Calle Nuevo 5, arrancamos con el rookie. El rookie, sí señor, el rookie, tiempo de salsa. Ahí, ustedes se la conocen, ustedes se la saben.

señores, arrancamos el Catch Me Salsa Live con el Rookie, sí, el Rookie. En tiempo de salsa aquí en la calle, en tu programa Haya la Vida, en el Catch Me Salsa Live, de 7 a 8 de la mañana, todos los días. Ahí, escucha esto, escuchen esto, escucha. Hey, hey. Lamento haber sido arrojado al olvido así. Mami, ¿por qué?

están diciendo que sí, sí, que tú hablas, que no sé qué, a los haters hombres, hombre, porque no hay una mujer que me dice eso, comienzan a decirme de que sí, que tú hablas mucho. Yo no estoy, yo estoy escuchando que hay mi salsa ley ahorita mismo. Yo no escucho nada que esté hablando yo. No entendí.

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0: locura!
1: Buenos días, Yair, tú con esa
0: Michelle.
1: Música y entonces no tengo ganas ni de salir a trabajar, o sea, me escuchando música.
0: Un par de pintas.
2: Con el hongo y con el campo y paso lo voy a cantar con su salsa brava para...
0: Toby, apareciste. Estamos bien, Toby, oíste. Gracias por mandar el guión ayer, ayer lo resolvimos bien, oíste.
2: Contigo.
0: Ahí salieron unos clientes, o sea, estamos cruel. Si no lo puedes hacer, tranquilo, yo lo vuelvo a hacer hoy, mi hermano. Tranquilo.

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0: Toby, ¿usted mezcla estas canciones? No, ¿por qué? Toby acaba ya el mix, loco, ¿eh? Toby, pero ¿por qué se pone así, Toby? ¿Qué pasó? Usted no mezcla. Usted es DJ, ¿no? ¿Ah? Usted es DJ, ¿eh?
1: Sí.
0: ¿Y entonces por qué no mezcla esas canciones así?
2: Porque no es el público al que le pongo música.
0: Pero en algún momento lo contratan para alguna fiesta de gente mayor, ¿no?
2: Ah, sí, si me contratan, bueno, la pongo, la bajo y la pongo.
0: Ah, la descarga. Sí. Pero usted no tiene carpetas de música de combos nacionales.
2: No, tengo como dos canciones nada más.
0: Tú no eres Panamá. Usted es mejor DJ que Panamá, déjame decirle.
2: No soy yo.
0: Ok. ¿Usted?
2: Yo no soy DJ.
0: ¿Cómo así?
2: Tú ves en mi Instagram que sabes cosas de DJ. O sea, ¿tú has analizado eso? Yo, en mi,
0: DJ,
2: en
0: mi DJ Toby Guaco.
2: No sale DJ Toby Guaco, sale Toby Guaco. Y no hay ni un video, foto, nadie.
0: ¿Por qué?
2: ¿No te has dado cuenta?
0: Sí.
2: Chécalo.
0: Pero usted fue DJ.
2: Hace una época sí, me dediqué a eso. Me emocionaba y todo.
0: Y ahora ya no le importa. ¿Usted le importa, pero
2: no,
0: privada?
2: No puedo decir lo que pienso.
0: Pero usted es un DJ aquí de empresas privadas.
2: Ah, sí, cosas privadas. Por lo general, sí, son
0: puntuales.
2: Marcas privadas, lo que pagan, lo que cuesto.
0: O sea, que si yo lo invito a usted para una discoteca que yo voy a tocar
2: en
0: la 24 de diciembre.
2: ¿Pero va a pagar lo que cuesto yo?
0: Una hora. ¿Cuánto cuesta?
2: Por eso.
0: ¿Cuánto cuesta
2: no
0: usted?
2: No puedo decirlo al aire.
0: ¿Le puedo dar $150?
2: No, ese no es mi precio.
0: Está más 300. Sí. 300 por una hora.
2: Podemos negociarlo.
0: Sí, 300.
2: Podemos negociarlo.
0: Bueno, espera los centavos que no te va a dar nada. Yo con 300 algo a una tremenda fiestota. Yo no voy a pagarte por una hora.
3: Oye, Yair, a mí me cuando tú empiezas con ese que te quieres casar con una colombiana, con una venezolana, o sea, que habemos panas.

Quique, ¿cómo va todo? Quique, uno de estos días dijiste que tenía unos suéteres del Barça para ver si puedo, para venderlo. Consígueme uno ahí para ver si lo puedo poner ahí en el baño ahí para que los pelotones se que lo pidan.

Ah, espera, espera, espera, espera, ¿qué pasó? Espera, dice que se paró. Se paró esto acá, espera. Ah.

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3: Buenos días, señoras y señores. Estamos arrancando oficialmente todo el Mundial by Tigo Sport. Tommy Guaco, Chiquito Pelé, este servidor, el Bam Bam. Bueno, hoy, bueno, no sabemos si viene Cristian Colina, pero si viene, bueno, igual le damos la bienvenida. Pero estamos arrancando nosotros el programa y llegó Tommy Guaco. Bienvenido. Hace rato no lo veía. ¿Cómo está? ¿Cómo le va? Pero Yair le está haciendo un buen trabajo. Creo que las menciones bien.
4: Escucha, Moreno.
3: Sí.
4: El hombre no mandó guión ni nada ayer. Entonces nosotros lo hicimos.
3: Sí.
4: Nosotros lo hicimos.
3: Sí, yo no quería.
4: Tocó madera. Tocó madera.
3: Y salió excelente. Y salió excelente, clean. Pero creo que.
4: Mira que me enteré que era una cáscara.
3: Ah, sí. Pero está bien, salió todo bien. El jugador mundialista, estadística, la cele, historias, los datos curiosos, todo salió bien.
5: Qué bueno.
6: Me alegro mucho.
4: Me enteré que era una cáscara y no la cáscara Travel. No,
3: Ok. Tommy Guaco, bienvenido. ¿Cómo le va?
6: Ya arrancó todo el mundial, ya.
3: Sí.
6: A las 10:06 de la mañana.
3: Aquí estamos.
6: 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De todo el mundial by Tigo Sport. Estamos aquí en vivo hasta las 11 de la mañana, Panamá.
3: Sí.
6: Bueno. ¿Cómo van? ¿Cómo va todo?
3: Bueno, nosotros bien. ¿Cómo le ha ido usted?
6: Excelente.
3: ¿Qué tal? ¿Todo bien?
6: Excelente,
3: sí, bienvenido nuevamente. Y bueno, más que todo, pues, saber cómo ha visto el desempeño de lo que va en este momento de el mundial. Propiamente dicho, pues como lo has visto, obviamente no es la cantidad de juegos que veíamos al inicio. Ahora estamos en fases de clasificatorias, 16avos y todo lo demás, ¿no? Uh-huh. ¿Cómo has visto el calendario, los equipos? ¿Cómo has visto el arbitraje? ¿Qué tal has visto jugadores? ¿Qué tienes que decir, ya que hace rato no opinas sobre esto?
6: Bueno, voy a mi papel, porque mi papel es el mismo siempre. A mí me gustan las cosas.
3: ¿Cómo?
6: Las cosas correctas en el fútbol. El fútbol debe ser correcto.
3: Muy bien, Tommy.
6: Y no debe jugar en base al marketing o a lo que funcione mejor, para que genere más.
3: Pero si no hubiese marketing, la FIFA no fuera tan famosa.
6: Por eso, hay cosas que generan, hay jugadores que generan, hay equipos que generan.
3: Te viene con bomba.
6: Y lo cual, si genera, necesitamos llevarlos hasta el extremo. Es siempre. Dime.
4: No, yo creo que yo sé por dónde usted viene.
3: Uh-huh. ¿Sí?
4: Yo sé por dónde usted viene. Y el partido.
3: Pero que. No he dicho nada.
4: Fue muy buen partido.
7: Nadie está hablando de la prueba contundente del robo de Portugal hacia Croacia y el gol mal anulado. Corría el minuto 103. El árbitro había dejado jugar más tiempo del agregado debido a todas las interrupciones del partido. Entonces, llegó el gol que mantenía con vida a la Croacia de Luka Modric. Pero de inmediato, llamaron al VAR por un presunto fuera de lugar bastante inusual. La explicación fue que el jugador croata con el número 20 alcanzaba a tocar el balón y con ese contacto dejaba en fuera de lugar a su compañero, quien termina participando en la jugada del gol. El problema es que, viendo la repeticiones cuadro por cuadro, prácticamente no se aprecia un contacto claro en ningún frame, ni siquiera en esta toma trasera, que por cierto no le pusieron al árbitro en el VAR. Entonces, ¿con qué evidencia anularon este gol? La respuesta fue esta gráfica, generado por el sensor que lleva el balón y que registra los contactos. Si confiamos en esta tecnología, el gol estaría correctamente invalidado, pero aquí es en donde todo se pone extraño. Apenas unos instantes después del supuesto toque del jugador croata, el balón impacta claramente en la cabeza de Renato Veiga, y sin embargo, la gráfica del sensor no registra absolutamente ninguna variación. Entonces, ¿cómo es posible que detecte un contacto prácticamente imperceptible, pero no uno tan evidente como el cabezazo? Eso deja dos posibilidades.
6: He visto la repetición de varios ángulos unas 20 veces. La bola nunca toca al jugador de Croacia, pero pega en la cabeza de Renato Veiga.
3: Exacto.
4: Pero el offside. Yo pienso.
3: ¿Pero quién debe echar la culpa entonces?
6: No, dame un segundo. Yo no voy a discutir. Yo siempre he estado del lado correcto del fútbol. Yo he estado del lado en contra en muchos temas del fútbol de su historia. Ustedes lo saben, yo soy un hater directo. Si hablamos de Liga del Real Madrid y si hablamos de equipos y selecciones, los equipos y las selecciones y los jugadores que les conviene a la organización que lleguen lejos, porque esto genera, es una realidad. Por eso o sea, veamos otros puntos cuando Panamá no avanza, o avanza Estados Unidos y México en Copa Oro, National League, etcétera, porque generan.
3: ¿Por qué seguimos
6: Panamá no
3: fútbol?
6: Genera.
3: ¿Por qué seguimos apoyando?
6: CR7 genera. Portugal genera. Messi genera, Argentina genera, y el dinero mueve el mundo. Lo Brasil. Más importante es el dinero.
3: Brasil sigue apoyando el fútbol.
6: Me gusta el deporte,
3: pero, si
6: pero estoy
3: empañado
6: en
3: como
6: medio,
3: que no vale
6: en
3: la
6: medio
3: pena,
6: de,
3: ¿no?
6: de estos embarres, y es una pero realidad triste.
3: Debiéramos apoyar otra
6: no voy a
3: discutir
6: con nadie de que yo digo esto. Yo quiero que vayan a ver la repetición, pero okay. me da igual.
4: Sí. Esto, yo respeto tu opinión, Toby Huaco, respeto tu opinión.
3: Muy bien.
4: Respeto lo que vi, respeto lo que vistes, respeto el arbitraje, pero hay que ser sincero, hermano, ya habían perdido. Croacia ya había perdido.
3: ¿Por qué?
4: Croacia ya había perdido. Uh-huh. ¿A quién están favoreciendo? A Croacia, no a Portugal. 3 minutos después de las 10 de la reposición, y el árbitro todavía no pitaba que se había acabado el partido. ¿Por qué otros partidos sí acaban exactamente cuando son la reposición?
3: Iba con el minuto 12, algo así, ¿no?
4: Pasaron 13 minutos.
3: Algo así.
4: 13.
6: O sea, ¿por qué pasaron 13?
4: Yo respeté tu opinión. Respeta mi opinión.
3: Sí, muy bien, Jair. Muy bien, te apoyo, compañero.
4: 3 minutos más, ya se había acabado el partido.
3: Sí.
4: Ya se había acabado el partido. El árbitro tuvo. Dios le mandó un rayo de sanación y de salvación.
3: ¿A quién?
4: Con esta fuera de lugar.
3: Sí.
4: Porque se lo iba a llevar candanga.
3: No te creo.
4: Se lo iba a llevar candanga. Donde eso se hubiera ido a tiempo extra. Y Portugal hubiera perdido. Mejor sí. Que pasaron las cosas como pasaron.
3: ¿De verdad?
4: Mejor que pasaron como pasaron.
3: Ok.
4: Ya había, Croacia había perdido.
3: Ok.
4: ¿Cómo se le ocurre parar el partido? Lo acaba a los 18 minutos. 8 minutos más, Toby. 8 minutos más. Yo no sé en qué país tú vives, Toby. Yo no sé en qué mundo.
3: En Panamá.
4: Yo no sé en qué mundo tú vives. Tú dices que nosotros somos alienígenas que venimos del futuro. Ajá. Yo entiendo, pero
3: ¿sí?
4: Tú no vuelvas a decir algo así.
3: Sí.
4: Ya habían perdido. Okay. Croacia ya había perdido.
6: Yo puedo opinar de fuera porque yo no necesito irle ni al Real Madrid ni al Barcelona. Yo no necesito irle ni a Argentina, ni a la Argentina de Messi, ni a la Portugal de Cristiano, ni a la Brasil porque es Brasil. Yo no necesito irle a esos equipos. Yo soy pretty como soy. Yo no necesito un equipo para sentirme que yo soy pretty.
3: Muy bien.
6: ¿Me explico? Entonces yo veo de afuera porque la mayoría
3: ¿sí?
6: produce dinero.
3: Exacto.
6: Es rentable y así necesitamos es. Llevarlos ahí.
3: Muy cierto.
6: Punto.
3: Cierto.
6: ¿Quién genera? Cristiano en una final del Mundial. Le falta okay. un Mundial. Eso va a generar como el dinero que ha generado Messi luego de haber ganado el Mundial de Qatar. Es una realidad. Y a mí no me gusta estar de ese lado de la historia del mundo. No me gusta y nunca lo he estado. No me gusta estar de ese lado. Que esté el resto del mundo, que es el 95% de la población. La mitad la dividimos a fanáticos de Messi, la mitad se la dividimos a los fanáticos de Cristiano Ronaldo. Yo no estoy ahí.
3: Yo tampoco, yo estoy donde está Toby.
6: Me da igual. Tú sí, dale, habla. Habla de Brasil, habla de Cristiano, habla de Messi. ¿Cómo habla todo el mundo? Vamos, eso es lo que genera, dale.
4: El estadio no estaba lleno. El estadio de Portugal contra Croacia no estaba lleno.
6: Van dos, contra Colombia y contra Croacia.
4: No estaba lleno.
6: Mejor papá, mejor dele ya la Copa del Mundo y empecemos a trabajar con Arabia para hacerlo y volverlo la imagen del fútbol que nos va a generar dinero durante 4 años. Porque así funciona este negocio hace ratito ya.
3: Sí.
6: Ya lo voy a venir hace rato.
3: Sí.
4: Bueno, vamos al contexto del programa.
6: Pero
4: programa.
6: Mira que...
3: ¿Es el contexto del programa?
4: Pero todo ¿cómo? Estos son opiniones antes del programa, no entendí.
3: Bueno, me han contado tu serenidad con que has expuesto
6: sí,
3: las
6: sí,
3: cosas.
6: Yo no necesito pelear.
3: La otra parte está como alterada.
6: Yo no necesito pelear. Me da igual.
3: Usted le donde pegó a la mesa 5 veces.
6: Yo estoy acostumbrado en un televisor de 60 pulgadas.
4: ¿En su casa?
6: Sí. Y después que se acabó, empecé a ver repetición, vi diferentes ángulos y dije, pero yo no entiendo. Ajá. La bola no tocó al jugador
3: sí.
6: y el árbitro en su tradición en inglés, si tú no entiendes inglés es tu problema,
3: ajá.
6: el árbitro lo dice.
3: ¿Qué dice?
6: Toca el hombro del jugador de Croacia y por eso se vuelve una figura, se vuelve adelantado. Y los 3 minutos era por la falta que hubo antes.
4: ¿Falta de qué?
3: Ay, Dios mío. 3 minutes after fall.
6: Bueno, yo no voy a...
3: Cross vamos a avanzar.
4: Yo no sé qué partido tú estabas viendo.
6: Con los segmentos. Viene el ¿qué pasó?
3: Muchachos, hoy es viernes. ¿Qué tal si de repente nos llevamos un gracias poco mejor?
6: Gracias por la oportunidad de hablar, Jair, sí, que me permite.
3: Sí.
6: ¿Cuándo juega Brasil?
5: Brasil juega el sábado, hermano.
6: ¿Contra quién?
5: Contra
3: el sábado,
5: en Marruecos.
6: ¿Quién genera más en el mundo?
5: Brasil.
6: Brasil tiene que ganar. ¿Contra quién juega Argentina hoy?
5: Contra Ghana.
6: ¿Contra Ghana?
3: No. Ese es con Cabo Verde.
6: Cabo Verde. ¿Quién genera más?
5: Argentina.
6: Exacto, Argentina tiene que ganar. Portugal contra ¿quién juega ahora?
3: Contra España.
6: Contra España.
3: Lunes.
6: Bueno, ahí sí está medio reñido. Medio reñido la.
3: ¡Ey! Y ahí respeta.
6: Te lo voy a explicar. Es que es fácil. Es fácil de explicar.
3: Ahí va a ganar España.
6: Ahí sí llega. No necesariamente. Porque España tiene la representación del Fútbol Club Barcelona. El mundo funciona así.
3: Dios.
6: Que es Lamine Yamal, eso genera. Y del otro lado tenemos a Cristiano Ronaldo de Portugal. Sí. Que es una figura simbólica del Real Madrid. Ya hasta ahí puede pasar cualquiera de los dos.
3: Sí.
6: Pero, más genera Cristiano. Es el que más sigue en el mundo. La gente le va a Cristiano, aunque no sepa de fútbol.
3: Ahora,
6: las mujeres le van a Cristiano, genera mucho más, seguramente mujeres. Va a pasar. Hablemos
3: hay
6: de
3: un
6: dinero.
3: Par de manes, ellas
6: estas cosas son como Cristiano. Son.
3: Pero tú sabes que yo noto a Cristiano.
6: Y dime algo, ¿hay manera de que Argentina y Portugal se encuentren en la final?
3: No sé, creo que on.
6: Porque si no se encuentran, bueno, lamentable. Eso hubiera sido el escenario ideal.
3: Creo que no.
6: El escenario ideal y maravilloso para el mundo hubiera sido ese, ¿no? ¿Te imaginas cuánto genera una final entre Portugal y Argentina, Jair?
3: Bastante.
6: Mucho dinero.
3: Claro.
6: Así funciona el fútbol de hace unos años para acá. Mucho dinero.
5: Brasil-España.
6: La Champions que venía, necesitaban que el Real y el Barcelona se encontraran. Genera mucho dinero. Lamentablemente no hubo manera de arreglarlo, ¿no? Pero no daban ninguno de los dos. Pero generaba mucho dinero. Entonces, hablemos de dinero, porque el dinero maneja todo, genera más restaurantes, más bares, más consumo, este equipo, este, el otro.
3: Más bonos para nosotros cuando termine esto.
6: Funciona mejor.
5: Vamos. Brasil-Argentina, Brasil-México, es lo que viene, porque Brasil le va a ganar a Marruecos y México le va a ganar a Inglaterra.
6: Y ahora más adelante, en unos minutos, vamos a esperar los mensajes y los comentarios de los fanáticos del Real Madrid que le van a Portugal y a Francia y de los fanáticos del Fútbol Club Barcelona que le van a España o Argentina. Vamos, eso es lo que vamos a escuchar más adelante, ¿no? Estoy llevándote al futuro. Los mensajes que vamos a escuchar en el WhatsApp ahorita son de esos dos oyentes y los oyentes también.
3: Yo creo que ya la gente ha cambiado un poco.
6: Hombre,
3: por ejemplo, yo voy a Cabo Verde.
6: Hombre, bamba.
5: ¿Cómo así?
3: Yo no voy a Argentina.
5: ¿Y por qué va a Cabo Verde, hermano?
3: Porque no sé por qué.
5: Hermano, usted tiene que ir a donde la gente va, Argentina.
3: No, pero es que Panamá yo soy como Toby.
5: Panamá es un país de Argentina.
3: Ok.
5: Panamá es un país de Brasil.
3: No voy a Brasil tampoco.
5: Panamá es un país de Portugal.
3: Ahí no sé.
5: Panamá es un país de Colombia.
3: Mi equipo es Marruecos realmente. Y Francia. Elegí esos dos.
5: Panamá es un país de Francia, no hay más nada. Olvídate de Canadá. Panamá es un país de Estados Unidos.
3: Norteamérica. Bien.
5: ¿Dónde es el billete?
6: Está dando un sueño, no tengo idea.
3: ¿En serio?
6: Vamos con los partidos del día.
3: Los partidos del día son presentados por Toby Huanco, pero está sereno y Toby Huanco.
6: Tranquilo, estoy relajado.
3: Sí,
6: no quiero pelear con nadie. ¿Usted
5: se acostó con ese fuera de lugar?
6: Tranquilo, yo.
3: Sí. ¿Lo soñaste?
6: Yo dije, esto es normal, yo estoy acostumbrado a esto, porque yo estoy del lado de la verdad.
3: Pero,
6: no del lado de lo que conviene.
3: ¿Pero no crees que te estresa ver juegos así que ya sabes que van a venir? Como dices tú,
6: porque, quizás. Porque la esperanza es lo último que se pierde.
3: No, pero con esa gente no hay esperanza.
6: Bueno, vamos a soñar que
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6: Partidos del día de hoy, señores.
3: Espera, no, te siento muy down.
6: No,
3: tú decías que partido y no sé qué vaina. Tú decías así. XMX es la única.
6: No podemos gritar.
3: No, okay.
6: A la 1:00 p.m. se juega Australia contra Egipto.
3: Algo pasó.
6: A las 5:00 p.m.
5: Australia voy.
6: Australia se juega, voy. Egipto voy. A las 5
3: bueno,
6: de la
3: tarde. Creo que voy a Egipto.
6: Yo voy a Egipto porque me salió un porcentaje de.
3: Sí, sí, por eso. Quiero apoyar a su familia.
6: Dos puntos, algo me salió.
3: Sí.
6: Argentina versus Cabo Verde a las 5:00 p.m.
3: A Cabo Verde voy.
5: Voy a Argentina.
6: A Cabo Verde voy.
3: Muy bien.
5: Gol de Messi, 2 goles de Messi. ¡Messi! A Messi hay que poner una capa de Superman ya.
6: Colombia gana a las 8:00 p.m. 8:30 p.m. a Colombia voy.
3: Voy a Colombia.
4: Colombia.
3: Voy a Colombia. Ok.
6: Bueno. Partidos del día, señoras y señores.
3: Sí, señores. Sí.
6: Ay, ay, ay, ay.
3: Creo que.
6: ¿Tengo menciones o quieres ir con los oyentes?
3: No, no, no, dale la mención, pero sí, con energía, como siempre.
6: Menciones importantes. Representar a Panamá ante el mundo es jugar con pasión, entrega y orgullo. Aquí jugamos todos, somos canaleros, Canal de Panamá.
3: Muy bien.
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3: Muy bien, Toby Guaco, me alegra. Bueno, aquí vamos.
6: Chiquito Pérez, ¿quiere escuchar a los oyentes? ¿Qué quieren?
3: Sí, sí, oyentes, oyentes, oyentes, creo que sí, los oyentes quieren decir cosas ahora. Adelante, pues, de sus dos declaraciones.
6: Y venimos con el jugador mundial.
3: Es que tenemos como polos opuestos, entonces creo que van a tener adelante a su defensor. Adelante.
9: Chiquito Pelé, fue directa contigo. A Toby Guaco no le hace falta irse a un equipo para sentirse tutui. buenos días, ¿qué dice la gente de Tigo Sport?
3: ¿Qué es lo que
9: Argentina o Cabo Verde? Te escucho, Toby Guaco.
3: Cabo Verde.
10: Buenos días, Lodi Kepperto, buenos días. A Lodi Kepperto, solamente una pregunta para que me saquen de mi ignorancia. ¿Hay agregado sobre el agregado? Porque el árbitro habían dado 10 minutos y el gol cae a los 12 minutos y sencillo. O sea,
3: 3.
10: ¿A qué se debió prácticamente 3 minutos de más si ahí no había una falta como tal para detener tanto tiempo el partido? ¿A qué se debió tanto tiempo? A ver.
3: Le escuchamos, Chiquito y Toby.
4: Se que había un acercamiento a Croacia. El árbitro tenía un acercamiento con Croacia y quería beneficiar a Croacia. Pasaron 3 minutos. 3 minutos. Eso no debería ser. El estadio debe apagar las luces ya que se acabó el partido.
6: La gente, ¿cómo sale? La luz apagada. Pero es que la gente se choca.
4: Pero es que no se puede. Si ya tiene el tiempo de reposición, ya tú no puedas más.
3: Está bien. Gracias, Chiquito Pérez. Creo que es muy atinado tu comentario.
4: Es que tiene que decir algo. Muy justo.
6: No. Los minutos se cuentan en base a cuando se demora, se van acumulando ese tiempo. Okay. Por eso el árbitro dio tiempo de
4: más. Espérate un segundito. Apaga la canción. Sí. Va la canción. Yo te voy a explicar algo, Toby.
6: Sí, dime. Sí.
4: Yo no soy el árbitro, yo no soy nada de nada, pero escúchame.
6: Sí, dime.
4: Mira lo que tú acabas de decir. Uh-huh. Dentro del tiempo de reposición.
6: Sí.
4: No puede ver otro más, Toby.
3: Pero
4: no puede suave ver otro más.
6: Si te demoras sobre el tiempo de reposición, no puede haber otro más. ¿Cómo haces?
4: No hay. ¿Cómo escúchame, hacer? Escucha. No hay más tiempo de reposición. Adentro del tiempo de reposición, no puede haber tiempo de reposición. No existe eso. En la regla de la FIFA no existe, hermano.
6: Bueno, la regla de FIFA ya son un montón nuevas, así que yo no sé realmente cuáles sí, cuáles no.
4: Hermano, tienes que escucharme.
6: Porque aquí hay reglas nuevas ahora.
4: Tienes que escucharme.
6: Por cierto, el sensor
3: ¿sí?
6: detectó que la bola le toca en el hombro del jugador de Croacia, pero no detectó el cabezazo de Renato.
3: O fue al revés.
6: Yo no puedo con esto. No sé. Ay, Dios mío.
4: Si estaba fuera de lugar, Toby. Ay,
6: pero vamos rumbo a las finales deseadas. No pasa nada, tranquilo.
3: Sí, listo. Seguimos.
6: Manda.
4: Vamos con él.
11: Buenos días. Ya. Tienes la boca llena de realidad. Se están preocupando de que porque fuera de lugar, que porque tocó o no tocó. Hey, la realidad es una y sencilla. Ya el partido había acabado. El partido debió haberse pitado a los 12 minutos. Y habían el penal, el gol entró a los 13 minutos y pico. O sea, ya se había acabado el partido. Ahí, punto de aparte ya. Dile a Guaco que deje la ñañequería, que sea real, no, que ahí nada no, han regalado. El gol tenía que ser anulado.
6: Real nunca en la vida. Nunca en la vida real.
3: Ay, pero Chilo, no seas así, porque te burlas de Toby. Es
4: que yo le estoy abriendo la cool. cabezota esa que tiene.
3: Toby va para Santiago y él está cansado. Ay,
6: ¿serio? ¿Cómo está sí. la gente ayer vestida con su suéter de Portugal? Mis redes sociales repletas de gente de Portugal.
3: Sí. Ahora, sí. me gustó el gesto.
6: Felices. Hoy se ponen felices los otros porque viven en Argentina.
3: Sí. A mí lo que me gustó fue el gesto que hizo y que lo tiene presente, por ejemplo, Cristiano Ronaldo con el fallecido jugador que formaba parte de Portugal. Ajá. Y que le ha hecho muchos homenajes cada vez que juegan, usa la camiseta de él, que es el número 21. ¿Cómo era que se llamaba él? El jugador que falleció, hombre.
6: ¿Ronaldo usa la camiseta número 21?
3: No la usa.
4: Cuando se la quita,
3: cuando se acaba, él le hace como homenaje al jugador. Para que lo recuerden. Pues me explico, no recuerdo muy bien el nombre del muchacho.
4: Su vista tiene que estar con Ronaldo.
3: Ok, sí.
4: Vamos con el jugador mundialista.
3: Claro, vamos.
12: Buenos días. Ustedes tienen ganas de estar prestando la atención a Tobihuaco. Tobihuaco es como una vieja cuando está de mal humor, que le viene la menstruación así.
3: De la vieja no es eso.
12: O sea, qué locura.
4: Qué locura, le dice. No qué locura.
6: Pero esa señora tiene que ascender, porque si esa señora a los 60 años tiene la menstruación, ahí hay un problema serio.
3: Pero hay un problema serio ahí.
4: Vamos, jugador mundialista.
3: Si el papá es ginecólogo.
6: Por eso me quedé y que espérate, ¿la señora cuántos años tiene? Papá es ginecólogo. Ahora hablamos, papá, eso. Está raro eso.
3: Vamos, jugador mundialista.
6: Venga.
3: Usted anda como bien hoy.
4: Messi.
6: Vamos, jugador
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3: ¿Pero por qué otra vez Messi?
6: Menos jugador mundialista de hoy, Jair.
4: Messi,
6: adelante.
4: Jugador argentino va con un récord de.
3: Otra vez Messi.
4: Sigue.
6: Sí, es que eso genera.
4: Hable.
6: Si no habla de Cristiano, puede hablar uno de los dos. Funciona. O de Vinicio.
4: No te metas con Brasil, Toby.
6: Gonzalo Ramos nació el 20 de junio del año 2001 en Olagua, Portugal. Se formó en la cantera del Benfica, donde debutó con el primer equipo en el año 2020, marcando el doblete en apenas 8 minutos. Gracias a su capacidad goleadora, se consolidó como uno de los máximos artilleros de la Liga Portuguesa, lo que le permitió fichar por el Paris Saint-Germain en el año 2023. Con la selección de Portugal ha destacado desde las categorías juveniles y se ha convertido en una de las piezas importantes del ataque gracias a su movilidad, olfato goleador y definición dentro del área. A sus 25 años llega al Mundial 2026 consolidado como una de las principales referencias ofensivas de Portugal y el heredero natural del ataque luso. Goles en un Mundial, apodado el hechicero o el pistolero por su característico festejo simulando disparar armas de fuego.
3: No te creo.
6: Goles en un Mundial, tiene 4. 3 goles en Qatar 2022 y 1 decisivo en la presente edición del 2026. Es nuestro jugador mundialista de hoy, Portugal, porque bueno, Portugal pasó anoche. La gente está muy feliz y ese es nuestro jugador mundialista del día de hoy.
3: Fíjate cómo está Miami con los argentinos. Chus, se está prendida ya,
6: locura,
3: brother.
6: Es una locura.
3: Argentino. Y hasta donde tengo entendido, disculpa, Chiquito, parece que ibas a opinar algo. Tengo entendido que salió un comunicado que Inglaterra dijo no va a decir en qué hotel se van a hospedar para evitar que los mexicanos vayan a hacerle bulla y demás cosas allá. Y los mexicanos están medio ponchi ya, se están pasando.
6: Yo tengo destinos que quisiera visitar en mi vida y definitivamente México lo visité hace muchos años, fui al DF hace muchos años, 2015,
3: ¿sí?
6: Y no regresaré, me da mucho miedo México.
3: Y de verdad, o sea, están pasando muchas cosas locas.
4: Puede ir a la playa.
6: No, todo me da miedo. O sea, ¿cuántos desaparecidos hay? Desde que arrancó el Mundial.
3: ¿En serio?
6: Desde que arrancó el Mundial en México, desde el día 1 al Mundial en México, Sudáfrica.
3: ¿De verdad?
6: Hasta la actualidad, hasta el día de ayer, se contaron 800 personas desaparecidas.
3: ¡Wow!
6: Sí.
4: Bastante.
3: ¿Pero mexicanos o gente o visitantes? No sabes.
6: Por ejemplo, en los festejos de México, luego de su victoria, murieron 4 personas. Una de esas, un papá que trataba de salir con su familia en el carro de la celebración de México.
3: Yo vi que subiste. Ajá,
6: entonces es un país que, hermano.
4: ¿Entonces qué pasó?
6: Yo no iría a México. Da mucho miedo.
4: ¿Qué pasó con el carro?
6: Diría.
3: No, tú ves que cuando están festejando, agarran el carro y empiezan como a moverlo de que lado a lado. Y yo
6: mataron al señor, a golpes.
3: Señor, porque el señor se quería defender a su familia y los manes.
6: Yo iría a Noruega, iría a Suecia, tal vez.
4: ¿Qué México no iría? Oiga,
3: yo quería el país de los vikingos.
6: Noruega es una belleza.
3: Noruega, sí.
6: ¿Tú sabes que le he dado a decir algo?
3: ¿Tú fuiste a Noruega?
6: Sí, yo fui a Noruega.
3: ¿Tú has ido chiquito a Noruega?
6: Estuve en Oslo y estuve en Lofoten, Islas Lofoten. Tú sabes que me parece algo curioso, Noruega, yo alquilamos un carro y pité en una intercepción, Sí. Una amiga que me dice, Toby, no, aquí no pites, aquí no se pita.
3: ¿No?
6: Aquí solamente se usa el pito para una situación muy peligrosa, un choque, lo que sea, pero aquí no se pita, la gente no pita, no necesitas pitar. La gente es tan educada que no necesitas pitar.
3: O sea, que si esos manes vienen a parar se vuelven locos.
6: Sí, no necesitas pitar.
4: Oiga,
3: ¿Qué pasó, chiquito?
4: Para darles buenas noticias, eso, te eso. La mandado. Hoy se va a montar un banner.
3: Ajá, ¿de qué?
4: Compartido. Ajá. En la cuenta de Play y de la calle.
3: ¿De qué?
4: Para regalar la TV que vamos a regalar a la
13: excelente,
4: final.
13: Excelente, excelente.
4: Tienen que decirnos,
3: ¿sí?,
4: cuáles son los dos equipos que van a jugar el campeonato. No quien gane, ojo, los dos
3: que van a disputar la final.
4: Los que van a disputar la final. Los que acierten hasta cuando se acabe el octavo de final son los que van a estar participando.
3: Okay.
4: Se van a eliminar gente porque la gente no va a pegar con
13: claro, lo que claro, claro.
6: Y al final los que pegan
4: los que pegan, nosotros vamos a hacer una actividad en el cual vamos a estar, o si no, si una sola persona le pega, ¿cuál es
6: el otro claro, equipo? Pero no creo que una sola persona le pegue.
4: Ok, vamos a subir ese banner. Pero si no, nosotros vamos a hacer una actividad bailable.
3: Sí.
4: Play en la calle.
3: Con Play.
4: Para que la gente vaya a disfrutar.
6: Bailable me suena a tap. De ponerle tap a la gente.
4: Celebrando los 19 años de la calle 925.
6: Una matanza, una matanza.
4: No matanza que en la discoteca.
6: Es que bailable y matanza suena como.
3: ¿Qué
6: que
3: DJ va de Play va? ¿Qué DJ de Play va?
4: Estoy guaco.
3: Ok, muy bien. Yo.
4: Pa'lante y para atrás.
3: ¿Qué día
4: pa'lante
3: es eso? Y para atrás.
4: Pa'lante y para atrás.
3: Pa'lante. Patrón. Sí. Está bien. Está bien.
4: Pero sí que hoy, pendiente.
3: Bien.
4: Vamos a subir el banner.
6: ¿A qué hora, cora, cora?
4: Ahorita a las 12.
6: Ok, excelente.
4: Eso tiene hasta la final de los octavos de final.
3: Ok.
4: Ok.
3: Bien.
4: Que ya arranca mañana, ¿no? El octavo final arranca hoy.
3: A nivel mundial. A nivel no, mundial.
6: Hoy termina lo deseado. Hoy arranca los octavos.
4: Octavo arranca.
6: No, mañana.
4: Mañana.
6: Hoy terminan los deseados.
4: Por eso lo estoy diciendo, que hoy subimos el banner. Tienen todo. Es del octavo de final. Tienen todo ese momento para decirnos quiénes son los dos equipos.
6: Me parece excelente.
3: Ey, ¿cómo se llama el patrón de la FIFA? El jefe. Infantino.
6: Infantino.
3: O sea, tú tienes un aire, ese man. Tú puedes ser como sobrino, hijo, una vaina.
6: No.
3: Oye, ¿en serio? Mira.
4: Ey.
6: No.
4: Oye, métete a la cámara.
3: Sí.
6: Yo soy una persona que tiene. ¿Qué? No puedo decir eso aquí.
3: Ok, listo, perfecto.
6: No puedo decir eso.
4: Oiga, vamos a irnos con oyentes.
14: Buenos días, muchachos. Ey, tú guaco, yo tampoco estoy ahí en esa lista de ese 95%. Sácame de ahí.
3: Eso.
14: Brasil, Noruega, Canadá, Marruecos, ya.
15: Buenos días, los expertos en el balón. Buenos días, Tobihuaco. Yair Fusá. Miren.
6: No te refusá.
15: Compañero. Hablaron de que Lamin va MVP y toda la prensa española explotó. Sí, a pesar de que son españoles, porque no les gustó que fuera MVP. Uh-huh. Ahora Cristiano Ronaldo, no sé qué pasó ahí. Cristiano Ronaldo MVP, pero él mismo quedó sorprendido porque él ni pensaba que se lo iba a ganar. Así que no sé qué está pasando con la FIFA. Esto es una locura, señores, una locura. No sé si quisieron congraciarse porque hago ser mundiales.
3: Creo que era como congraciarse.
6: Genera. Ya no es como antes.
3: Pienso lo mismo de
6: genera dinero, sí. Punto. Si genera, ya.
3: Sí, pienso lo mismo.
6: El mundo
3: que
6: es así,
3: el señor.
6: El mundo se maneja así.
16: Que vaya, Ronaldo. Ya tienen que sacarlo, ya nada más medio tiempo. Le hace más daño al equipo.
3: Sí, ya, ya se nota agotado, de verdad. Se le nota que le cayeron los años, brother. Y bueno, le está pasando factura, pero estaba bien.
6: Pero no genera.
3: Bueno, sí, es cierto, genera.
6: Punto.
17: Muy buenos días, excelente programación. Si Toby Guaco no vio que la pelota golpeó en la espalda del jugador, no sé cuántas repeticiones vio. Mira, para hablar de eso, hay un partido que se cayó, Francia-Alemania, que generaba demasiado dinero y en vez ahora va a ser Francia-Paraguay. O sea, nadie está hablando de. Ahí no está pasando nada más que lo que tiene que pasar. El partido de fútbol se acaba hasta cuando el árbitro dice que se acabó y pita. Si no pita, no se ha acabado. Así.
18: Se dan 2 minutos adicionales más, porque como desconoce, el gol de Portugal, el segundo gol de Portugal, cayó al minuto 90+4 por la celebración de Portugal. Se dan 2 minutos adicionales a los 10 minutos que había dado el árbitro. Pero como desconocen, por eso no dicen nada. No.
19: ¿Qué dice el bam, Jair Alexander y toda la tribu? Yo vi el juego ayer completito de Croacia con Portugal. Vi el juego completo, pero me distraje, no sé qué fue lo que pasó cuando vi que anularon el gol.
3: Fuiste al baño.
19: Pero el gol no pusieron la repetición como varias veces. No pusieron la repetición y además el juego estuvo bueno. Uno de los dos tenía que ganar. En este caso le tocó a Portugal.
3: El jugador que falleció de Portugal, Diego Jota.
6: Diego Jota.
3: Él le hace como el homenaje siempre.
6: Claro.
3: La camiseta está bien.
6: Bueno,
3: está bien.
6: Hablemos de la Cele.
3: Muy bien, oye, qué bien. Buen
6: lo último de la Cele,
3: el último de la Cele. Muy bien.
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3: ¡Tobi Guay! Guaco, el llega, encargado.
5: 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Tigo.pa. 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
3: Ok, muy bien.
5: Tigo Panamá.
6: Estoy revisando, dale, sigue, sigue.
5: No entendí.
6: No entiendo dónde está eso, pero bueno, ajá, dale, sigue.
5: Waterman le dice adiós a la selección. Por favor, hágame un resumen de las personas, de los jugadores que se están retirando de la selección de Panamá.
6: Waterman. La gente feliz, porque la gente en este país ahora le gustan los retiros. La gente se pone feliz. La gente quiere retirarlos a todos. Sí, y aquí sí, somos sí. Felices cuando se va retirando, retira todo. Sí. Deberíamos meter al próximo mundial a las sub-15, sub-14, pues que van contento. A tener como 18 años, los metemos a todos ellos porque con ellos vamos a ganar el mundial. Deberíamos retirar a todos, sí. Y jugar solamente, tener jugadores de 18 años. Yo creo que así debería ser.
5: Pero si tú tuviste con eso perfecto de que las personas, que los jugadores no tenían que ser muy joven ni muy viejo.
6: Yair. Mamá, dile qué sarcasmo, por favor. Explícale, no entendí. O sea, está preguntándome, no entiendo.
3: Pero Dios mío,
6: me duele la cabeza, sí, ya no puedo.
3: Ya,
6: más tengo 20 minutos de programa y me duele la cabeza.
3: Ya, pero
6: no
3: tranquilo, puedo. Toby. No respira. No ¡Lumi, agua! ¡Lumi, agua!
6: Jugadores de la sub-14 y sub-13 debemos tener preparados, sí, para que tengan 18 años y vayamos con puros jugadores de 18. Vamos a ser la selección más joven en el Mundial del 30 y Panamá va a estar feliz. Se fue Waterman, sí, y la gente Waterman está feliz.
3: Sí.
6: Que se vaya el resto. Lo digo porque bueno, es sarcasmo.
3: Ya se fue Godoy, ya okay. Se fue Negrito. Ahora sí. Se va Waterman. Me vino que Davis por ahí.
6: Ya todos. La gente quiere que se vayan todos.
3: Ya se fue ya.
5: Ya también hizo su despedida.
3: Yo hubiese preferido que lo hicieran como con un acto. Tú sabes, los pelados igual, independientemente de todo, hacerle una cosita más bonita, ¿me entiendes?
6: Aquí la gente no respeta trayectoria. Acuérdense cuando salió la selección pasada, cómo trataron a Román, la gente, cómo lo desbarató en redes sociales.
3: Es verdad.
6: Aquí no respetan a nadie.
5: ¿Por qué lo reventaron?
6: ¿No te acuerdas? Que él habló del tema de la... cuando Cristian se tomó el control de la selección, uh-huh, y él dijo que quería jugar la selección y la gente lo empezó a destruir. Después lo que hizo Román por este país. Y no se respeta a nadie, hermano. Aquí,
5: es verdad.
6: Aquí los rangos no se respetan en este país.
5: Es verdad. Y por eso que le cayé la boca un pocotón de gente la vez pasada.
3: ¿Ah, sí?
5: Que yo decía que Román debió, aunque esté viejo, era defendido con las garras. Con las garras. Y me dijeron que sí. Mira lo que le dijo al director. Y yo dije que no le dijo nada. No le dijo nada.
6: ¿Ves? Aquí te das cuenta cómo se respetan aquí a los adultos.
3: Y mira cómo respetan a un Modric, a un Ronaldo, a un Messi.
6: Ah, pero aquí respetan los de afuera.
3: Exactamente.
6: Pero aquí no respetan los de aquí. Y eso sí no lo estoy diciendo en sarcasmo. Aquí no respetan los de aquí. Mira lo que pasó con Negrito. Mira lo que pasó con todos los jugadores. Aquí no respetan a nuestros jugadores de trayectoria. Respetan a los de afuera. Felices ahí. Ay, ¿hasta cuándo? Adiós, Modric. Adiós, Cristiano. Eso sí lo respetan. Pero aquí no lo respetan.
3: Ahora sí está carburando. Ahora está carburando, Toby. Eso es lo que quiero. Está carburando.
6: Y venga, quiero escuchar los comentarios.
5: ¿Qué? Yo simplemente iba a decir las palabras que dijo.
6: No, dilas.
5: Hoy toca despedirme de mi amada selección de Panamá. Es difícil encontrar las palabras precisas cuando se cierra el capítulo más importante de una carrera. Fueron años llenos de emociones, alegrías, sacrificios y momentos que se quedarán grabados para siempre en mi alma. Defendí esta camiseta en 52 partidos, viviendo cada minuto y cada segundo con el inmenso orgullo
3: de
5: haber nacido canalero. Okay. Cada vez que escuche nuestro himno,
3: ya, con calma,
5: cada vez que lleve el escudo sobre el pecho, sentí el privilegio más grande que puede tener un futbolista. Okay. Respeto a su país. Yo entiendo esto del himno. Escúchame, yo entiendo esto del himno nacional cuando tú eres un atleta, para que sepan. Tuve la enorme dicha de cumplir el sueño máximo de cualquier jugador, como es disputar un mundial con mi amada Panamá. Cada entrenamiento, cada viaje, cada concentración y cada partido son recuerdos que guardaré para siempre en mi corazón. Ahí está Waterman. Hey, Cecilio.
3: Yo te digo la verdad, si uno estando entre el público, cuando escucha el himno nacional, uno se llena de una emoción única.
5: Tienes que vivirlo allá.
3: Ser jugador.
5: Tienes que vivirlo allá.
3: Sí, imagínate ser jugador, o sea, estar representando independientemente del talento, ¿no?
5: Yo lloré cuando estamos el último partido para ir al ganábamos para ir al Mundial. Cuando solé el himno nacional, yo lloré.
3: ¿Pero qué estás hablando? ¿Jugabas fútbol?
5: Cuando estábamos en el estadio Romel Fernández.
3: Que ah, ok,

0: capitán.
1: No soy un DJ.
0: ¿Qué tú quieres decir con eso que eres un DJ?
1: No soy un locutor de esos que trabaja en la radio.
0: Sí, pero ¿qué quieres decir con eso? Que no merecemos que llorar o tener sentimiento. Que
1: no entendí.
0: Que tú estás hablando y que ¿por qué no eres DJ?
1: Sorry, a veces no coordino la mente con la boca. Pero bueno, vamos a irnos con la tabla, Toby. O seguimos hablando más de la selección. No, seguimos hablando más de la selección. Hay
2: hablando
1: cosas
2: más de la selección.
1: No, vamos a seguir hablando más de la selección.
2: Más de la selección.
1: Tenemos cosas.
2: Pero antes tengo menciones. Y entonces guardas ahí para que las digas para terminar las menciones, ¿te parece? Bueno, sí, señoras y señores. 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
1: Qué bueno, Panamá. Ha sido un programa espectacular.
0: Sí.
1: Después del Mundial, esto sigue.
0: ¿Sí?
1: Esto no acaba aquí.
2: ¿Cómo
1: no
2: va la tabla?
1: ¿En serio?
2: Esto sigue. ¿Cómo va la tabla?
1: Esto sigue.
2: Esto sigue.
1: Esto
2: a
1: sigue.
3: El jugador de Portugal que se murió se llama Diogo Jota.
0: Ah, Diogo Jota, ok.
4: Bueno, experto del balón, llamen a Nino. Nino explicó eso en la transmisión en Tigo Sport. Clarito. ¿Por qué fue gol válido?
0: Ey, vean que Nino sí sabe, brother. Nino te sale con unas vainas que tú quedas de que este man como que, o sea, el man como que se nutre de información,
2: sabe.
0: Aparte que el man, me imagino que en su cráneo debe, en su, en su es cerebro
2: muy,
0: debe
2: es
0: tener,
2: muy bueno,
0: cierto,
2: es muy bueno,
0: de verdad. Yo escucho, sí. Mira,
2: y
0: a
2: no
0: mí
2: lo,
0: me gusta
2: y nunca lo hemos visto así como masivo como otros comentaristas,
0: exactamente,
2: porque no es populista,
0: exactamente,
2: o sea, no y es su léxico es muy, sabes, no muy habla muy bien, me explico, sí. Se expresa bien. No,
0: y se aprecia bien un comentarista de ese tipo, como ese tipo. Mira, él hace buena dupla con el que está ahí en Tigo. No sé cómo se llama el chico, no recuerdo el nombre, pero hacen buena dupla. Bueno, dice, que capitano, ¿qué dice capitano? Sí, y empieza a tirar historia.
2: Sí,
0: pero
2: sí,
0: bien
2: sí.
0: Cool, bien cool, Nino. Bien
2: totalmente.
0: Cool. Sí. ¿Qué bueno. Pasó, chiquito?
2: Vamos con,
0: pero tú conoces a Nino.
2: ¿Cómo va el cuadro?
1: Es mi amigo.
0: Es amigo tuyo también, Nino.
2: Okay. Paraguay se enfrenta a Francia.
1: La tabla. Así
2: está la tabla.
1: Está patrocinado, mi hermano.
2: Sí, por supuesto.
0: Sí. ¿Ves? Mira, Zuleta, Yair, por favor.
2: He quedado empatado eso.
0: Es que Yair lo hace muy bien.
1: Y no nadado.
2: No, ha nadado.
1: No.
2: 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Paraguay, de un lado, ¿no? Paraguay se enfrenta a Francia. El que salga de ahí se enfrenta al que gane de Canadá.
0: Marruecos. ¿A quién vas? ¿A quién vas? ¿Paraguay o Francia?
2: A Paraguay.
0: Voy a Francia.
2: Okay. A Paraguay y a Canadá le voy.
0: Ok, está bien.
2: Portugal se enfrenta a España y Estados Unidos a Bélgica, de ese mismo lado. De ahí el partido que viene son los que salgan de ahí, ¿no? Le voy por un lado a España y por otro lado le voy a Bélgica.
0: Okay.
2: Del otro lado, Brasil se enfrenta a Noruega.
0: Noruega.
2: Y México se enfrenta a Inglaterra, en la parte de arriba. Le voy a Noruega y le voy a Inglaterra.
0: Yo también.
2: Y esos avanzarían, ¿no? De otro lado. Hoy terminamos los 16avos, Cabo Verde contra Argentina y Egipto contra Australia. De ahí salen los que se van a enfrentar. Y abajo, Colombia gana y Argelia, Suiza. De ahí salen los que se van a enfrentar. Bueno, así está la cosa, así está la tabla. 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
0: ¿Qué dice la people?
3: Toby, ya que se están retirando todos, ¿por qué no te retiras tú también del programa?
0: ¿Qué digo?
2: Que ¿por qué no me retiro del programa?
0: ¿Por qué?
2: Bueno, hasta ahora. ¿A
0: las 11?
2: No, que me vaya al programa. Como que si se están retirando todos,
0: ¿ah, sí?
2: Que me vaya yo. Okay. Pero creo que hasta ahora no ha habido firmas recogidas, ni ha tomado una decisión la gerencia, ¿no? O la administración de emisora de sacarme. Entonces, bueno, toca esperar al oyente que me saque. No sé, no me han sacado todavía.
0: ¿Qué dicen los oyentes? No, vamos a decir eso.
3: Buenos días, muchachos.
0: Pero hágala.

0: Yair, por favor, Yair, quiero pedir un favor. Yair, yo quiero que me hagan un favor con Tony Guaco. Tony Guaco, mire, son las 10 de la mañana, menos 35 minutos.
1: Sí.
0: Oíste, Tony Guaco. Por favor, Tony Guaco, por favor, le pido por favor, por favor. Yo lo que yo quiero que usted me haga un silencio total hasta que se acabe el juego de Colombia gana, por el amor de Dios, se lo pido de corazón, tú sabes.
1: Okay.
0: Tú sabes, mi loco, para que me hagas el favor, mi loco, Yair. Yair, por favor, Yair, por favor, mi loco. Tú sabes que lo que te eres un tigre, Yair, ahí tú sabes que tú pones respeto a lo que uno dice ahí. Por favor, a ver si ese hombre me da la dicha de poder yo ver a Colombia hoy jugar tranquilo. Porque ese hombre solamente tiene que tirar dos palabritas y es como si se viniera el mundo abajo. Por favor.
1: Bueno, voy a quedarme callado durante el partido. Y desde el lunes me voy a llamar Tony Guaco, me voy a cambiar el nombre.
2: Listo, perfecto.
1: Ya lo de Toby pasó de moda.
2: Ya te habló.
3: El que se tiene que ir, Tony Guaco, ¿tú sabes quién es? El fallagol, es el primero que debe haber ido para adelante.
4: Buenos días, señores del deporte. Yo creo que ya hay que agarrar los maletines de la selección de voleibol.
1: Quiero aclarar que cuando dije que se retiraran los jugadores era sarcasmo, la gente como que quizás lo malentendió.
2: Sí, claro, claro.
1: Era
2: claro,
1: sarcasmo.
2: Sarcasmo.
5: Ah, él quiere que busquen firma y que pidan que se vaya. Tú no pidas eso, porque en menos de una hora va a ser la firma para que se vaya.
2: Y hacen caravana, dice que va a hacer
1: caravana. Caravana y todo.
2: Unidad móvil, dice.
1: Pero ¿dónde se da la firma? ¿Dónde se da la firma?
2: Bueno, ¿qué sigue?
1: Oye, venimos con curiosidades mundialistas. Venga. ¿Usted quiere decir algo más, Yair, a la selección?
2: No. Viene curiosidades mundialistas.
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7: Creo que también deberíamos hablar de los partidos del sábado y el domingo.
2: Oye, sí, porque hoy es viernes.
7: Más claro. Adelante.
2: Sí.
1: Pero puede ser que hay curiosidades mundialistas. Son los partidos que vienen.
7: ¿Sí? Está bien.
1: Sí, una vez, sí. Hombre. 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Bueno, ¿usted quiere ver los partidos?
2: ¿Usted quiere ser mundialista?
1: ¿Curiosidad mundialista?
2: Okay, sí. Ok. Correcto. Es que tengo una también en tele.
1: Pero usted quiere decir los partidos prepare los partidos, Yair.
7: Voy a preparar los partidos.
1: Prepárelos. Yo les cuento aquí rapidito lo que tengo en curiosidades mundialistas para el día de hoy, en el segmento, señoras y señores. Atención con esto, porque su primer enfrentamiento fue hace casi un siglo. México e Inglaterra, sí, que se enfrentan nuevamente este fin de semana. Se enfrentaron por primera vez el 24 de mayo del año 1959 en un partido amistoso disputado en el Estadio Olímpico de la Ciudad Universitaria, con una victoria del tricolor 2-1, que le ganó Inglaterra. Nunca se han enfrentado en fase de eliminación directa de una Copa del Mundo hasta 2026, hasta este año, aunque ambas selecciones han coincidido en la justa veraniega. Nunca habían chocado en un duelo de matar o morir. El cruce de octavos de final será la primera vez en la historia.
2: Oye, ¿sabes qué? También como curiosidad, bueno, esto puede ser como curiosidad, una información también, van a hacer un homenaje al genio, dice el presidente de Cabo Verde, José María Neves, confirmó que le entregarán a Leo Messi una camiseta del equipo con su nombre.
8: ¿A quién?
2: Homenajeando a... ¿Quién?
8: ¿A quién?
2: Messi, a Leo Messi.
8: ¿Para qué quieren hacer eso?
2: Bueno, es que algunos equipos hacen eso entre ellos y se regalan cosas, ¿no? Como. Entonces le quieren hacer un regalo de una camiseta con el nombre de Messi, homenajeando a la figura que representa al astro argentino en la previa del duelo de 16avos de la final de la Copa del Mundo. Así que bueno.
8: No sé, para qué está de más. A Messi no le distorsionen. Escuchen. A Messi no lo distorsionen con cosas así. No lo menean. Él está tranquilo. Él es una persona que está tranquila. A él no le tiene que estar dándole nada, ni chocándole la mano, ni estresándolo. Take it easy con Messi. No lo estresen. Él no necesita ni una camiseta de qué. No. Él no necesita ningún homenaje. Él está concentrado en golear.
2: Bueno. Ok, disculpa, pues. No. Señores Cabo Verde, no lo hagan.
1: Tú te sientes muy aludido siempre cuando pasa algo con Messi.
8: Messi es Messi lover.
1: Okay. Bueno, los partidos, ya, ¿tú vas a decir algo, mamá?
2: Sí, oye, también quería decir que...
8: Pero usted no habla, no para de hablar ahora.
1: Ok. Bueno, dale, dilo tú, pues.
2: No, es que quería decir otra curiosidad.
1: Bueno, dale. Que alguien hable, pues no sé. Bueno. Ya hablé.
2: Oye, curiosidad, tú sabes, mira, lo que ha traído como repercusión este mundial con algunas figuras de... Bueno, jugadores conocidos, por ejemplo, fíjate que las redes sociales se han incrementado en seguidores netos a Messi con 4 millones, casi 5 millones adicionales a los que ya tiene. Cristiano Ronaldo con 4.5 millones. Neymar, 3 millones y medio. Mbappé con 1.5 millones de seguidores. Se han incrementado por la popularidad, pues, que ha generado todo esto
1: Neymar,
2: en las redes sociales.
1: Qué bueno. Neymar, yo lo sigo hace muchos años. Ajá. A los otros nunca los he seguido.
8: ¿Por qué?
1: Porque ya te lo expliqué, Yair.
8: Ok.
2: Mira, los que más seguidores han ganado en fase de grupos, ajá, por quizás lo mediático que se han tornado. Por ejemplo, Bocinha de Cabo Verde. Mira, tu hermano solo tenía un poquitín de seguidores. Ahora tiene 17 millones.
1: ¿Millones? Sí, Dios mío.
2: Sí, exactamente. Qué locura. Lionel Messi también subió. Cristiano Ronaldo, Hendrik, Henrik Haaland, Neymar, Douglas Santos, Michael Olis. Bueno, y ahí entre más. Y Vinicio, entre otros.
1: Tremendo, más. Tremendo.
2: Muy bien.
1: ¿Y ahí los partidos del fin de semana?
8: Adelante. Partidos de fin de semana, atención.
2: También quería. Ah, ok, dale, adelante.
8: No entendí. Austria, Egipto, hoy a la 1:00 p.m, ¿ok? Vamos a ver un...
2: Egipto voy.
8: Vamos con Argentina y Cabo Verde hoy a las 5:00 p.m. Hoy tenemos un fin de semana buenísimo.
2: Sí.
8: Colombia, ¿por qué siempre ponen a Colombia después de unos tremendos partidos? Va con Ghana, Colombia y Ghana. Partidos para mañana sábado. Canadá, Marruecos, 12:00 p.m. Aquí voy a Marruecos.
2: Usted también voy a Canadá. Marruecos. Voy a Marruecos.
8: Canadá.
2: Voy a Marruecos.
8: A las 4:00 p.m. se enfrenta Paraguay versus Francia. Francia que está imbatible. ¿Usted quién le va? Mbappé, ¿no? Francia.
1: Paraguay, jamás Mbappé.
8: Ok. Usted,
2: ¿Quién contra quién?
8: Paraguay, Francia.
2: Francia.
8: Busca ahí en YouTube.
2: Ajá.
8: Busca en YouTube una canción brasileña, por favor. Busca una canción brasileña. Ponga la. Ubesla. Urbe Brasila. Brasil. Brasil. Brasil la garota. De um garota, brasileiro, um garota, parece. Já parece é capirinha. Capirinha, garota, Brasil.
2: Ah, espérate, não, não sale, que passou?
8: Ah, não, hombre.
2: Sale um mais aqui.
8: Põe uma cancioncita brasileira, meu irmão.
2: Estou buscándola por aqui.
8: Pero qualquer.
2: É que aqui como que.
9: Hace 20% off
8: en su. Ay, a la
2: publicidad.
8: Ay,
2: ay, ay, publicidad. Porque aqui não pagan el que.
8: Esa es la más brasileña que usted conoce. Dele, tranquilo, dele.
2: De algo brasileño.
8: Dele. Brasil se enfrenta a las 3:00 p.m. El domingo.
2: ¿Contra quién?
8: Contra Noruega. El domingo a las 3:00 p.m. No me llamen el domingo a las 3:00 p.m. No voy a, voy a comprar una cachaca ahora para hacerme caipiriña el domingo.
2: ¿A quién vas? A Brasil, ¿no?
8: ¿Cómo te ocurre preguntarme? Una falta de respeto, mi hermano.
2: ¿Y tú, Toby, a quién vas?
1: A Noruega.
2: A Noruega, mira. Noruega es la única selección en el mundo a que Brasil nunca le ha podido derrotar en toda su historia en partidos clase A. Bueno. O sea, de verdad, de manes duro. Ambas selecciones se han enfrentado un total de 4 veces, un saldo favorable para los europeos, 2 victorias y 2 empates. Así que ya Noruega le ha ganado a Brasil, pero Brasil no le ha ganado a Noruega, puede que sea este año, ojalá y no sea así. Digo, ojalá y bueno, no sé.
8: Brasil gana 3-0 a Noruega, para
2: ¿qué?
8: Mí. 3-0.
2: ¿Qué tú dices, Toby? Espérate, está haciendo un mensaje.
1: Brasil 2-1. Noruega le gana a Brasil 2-1.
8: ¿Cómo?
1: Noruega gana a Brasil 2-1.
8: Ok, vamos, mira. Billetito ahora. Apostamos ahora. México a las 7:00 p.m. se enfrenta el domingo con Inglaterra. Estos partidos están espectaculares.
1: Creo que Inglaterra cabe con México.
8: Inglaterra puede acabar con México.
1: Cabe con todo.
8: Yo voy a México.
1: Quiero que salgan llorando del estadio.
2: ¿Los mexicanos?
1: Sí.
8: Yo voy con México.
2: Es que si esperan a salir llorando.
1: Sí, triste.
2: Van a ser locura.
1: Se pongan triste por una semana.
2: El juego va a ser en México, ¿no?
8: Yo voy con México.
2: ¿Ah?
8: Yo voy a México.
1: Aparte de Yair, una pregunta a los oyentes. ¿Hay algún oyente en panameño que le vaya a México?
2: Sí.
1: Tengo esa duda.
2: Por favor, alguien que opine.
8: Taquitos de Buen Pastor,
2: ¿sí?
8: Burritos, o sea, tequila. Me encanta el tequila a mí.
2: Sí. Unos tequilazos.
8: Yo, si fuera por mí,
2: ¿sí?
8: Yo vivo en las playas de Cancún.
2: No te creo.
8: De Riviera Maya.
2: Sí.
8: Yo viviera por allá. Me encanta.
1: Hey, Chespirito, dame un segundo. Voy a despedir el segmento.
8: Claro que sí.
1: Sí. Vamos. Después sigue sí. Con Cancún, el Chihuahua,
2: con
1: Michoacán
2: el Chavo,
1: y todo lo que te dé la
2: gana. Chavo,
1: la mira chica. 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Bueno, nos queda un segmento. Nos queda un segmento que nada más y que nada menos que es el Historia de los Mundiales. 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
8: historias mundiales.
1: Venga.
6: Sí. 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
1: El partido que se retrasó porque los números de las camisetas se despegaron con el calor. Eso fue en México 86.
8: ¿Sí?
1: Sí, en la utilería de la selección de Corea del Sur estampó los números de los jugadores utilizando un pegamento térmico de baja calidad que no resistía las altas temperaturas durante el calentamiento previo al partido contra Argentina bajo el intenso sol de mediodía en el Estadio Olímpico Universitario. Los números de plástico comenzaron a derretirse y a despegarse por completo de la espalda de los jugadores. El inicio del encuentro tuvo que retrasarse 20 minutos mientras los utileros surcoreanos utilizaban marcadores negros permanentes para pintar manualmente los números sobre la tela de las camisetas.
2: Lo que pasó con Panamá también, unas camisetas que se despegaron. ¿Cómo? ¿No contraten más esa empresa,
1: bro? Ay, Dios mío. 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
2: Muy bien, Toby.
8: Ay, la empresa de los suéteres, de los cosas, es de un compañero de nosotros. Y tú estás hablando mal de eso.
2: Ah, bueno. No. Yo decía la de los chinos, los japoneses.
8: Ah, ya. Okay. Oiga.
2: Yo tengo una.
8: Algo...
9: Tápenle la boca.
8: El día de ayer, en estos días, en el lado de Canadá, sí. Se han tenido que. El FanFest se ha tenido que suspender, sí, por calor.
2: Sí.
8: Tuvieron que suspenderlo. El calor está.
1: Pero el calor imbatible. En todo el mundo está así. Aquí hace mucho calor.
8: Horrible. Sí. Tiene que salir con su paraguas. Otra cosita rápido que tengo que decirle.
1: Sí, diga.
8: Con el calor y todo lo demás, a los entrenadores, a los dueños de equipo de fútbol, a los que entrenan a los niños, por favor, tienen que, cuando hay mucho sol, usted no tiene que decir que no, que ellos tienen que aprender a jugar con sol. Señor, el sol no está para humano ahorita mismo. No está para humano. Tienen que. Tener un momento para
2: un break.
8: Ajá, porque el calor está matón. Sí. Muchos entrenadores que no, que ellos tienen que jugar así, que no sé qué, que no. Ey,
2: son esos entrenadores.
8: Un día estaba lloviendo con trueno y que no, que así tienen que jugar porque cuando juegan,
2: eso es peligroso.
8: Eso es peligroso. Claro. Entonces, solamente le doy un consejo a todos esos entrenadores, a toda esa gente que tiene su hijo. Ya tiene su hijo en academia de fútbol. Esto no es relajo. Esto es algo serio con el calor y el sol que se está dando últimamente. No ponga y exponga a su hijo con la calor. No está gustándole bloqueador solar porque eso irrita más al cuerpo. Para que ustedes se den. Usted, ¿por dónde anda la tabla? No lleve. Y hágalo saber a su entrenador que no puede estar con este sol que hace.
2: Muy cierto.
8: Exponiendo a su hijo a semejante calor.
2: Me parece bien.
1: 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Se nos acabó el tiempo ya.
2: Te queda un minuto.
1: Un minuto. 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Bueno, este fin de semana va a ser mucho fútbol. Que la pasen excelente, muchachos. Yair Alexander, espero que la pasen súper bien en la casa. Cajas caipiriña, asado, sí, todo lo que quieras. Bam, también espero que lo disfrutes tú mucho. Que la pases súper bien. Y nos estamos viendo.
2: Oye, te llegó la invitación, ¿no? Para la
1: no me invitó.
2: Ah, no, okay.
8: Se tiene unos boom.
1: Pero no importa. Vamos con todo Panamá por un país mejor.
8: Así mismo.
2: Listo. Chao, Panamá. Chao. Hasta mañana. Hasta el lunes, perdón.
8: Corra.
2: Vaya todo bien rápido, ¿eh? Espérate. Después lo regañan.

0: de nuestra Cele.
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0: Estamos de Mañana Latina, señoras y señores. Viernes, arrancó el fin de semana en la calle. ¿Cómo estás tú?
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0: Se siente que llegó el weekend, porque hay flow.

0: Dice Edmundo, señor Bamba, ¿cómo está, mi estimado Edmundo? ¿Todo bien? Dice que hay para el gordito para hoy. Dice Bamba, tómese un cafecito. No, estoy a dieta, Edmundo, gracias. El tío Madrid. Dice, estamos en el taller Lanza, dice. Enfriando los carros, que da miedo, eso. Eloy Alexander en Capira, dice la unidad 50. Estoy activo, Bamba.
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0: 22, 23.
1: Yeah. Los pelados de todo el crew, a todo el crew, todo completito el crew, todos están en sintonía esta hora. Si vamos en un camión escuchándote, Bam Bam, repite esa plena, por favor. Hoy nos tomamos dos que tres, no puede ser.
2: Yes, man.
1: Es uno de los Teletubbies, vamos para la 12 hoy. Tienen acá la carta abierta, no. Pero Teletubbies, mandó un almuercito allá, algo por lo menos. Saludos para todo el crew de los Teletubbies, de Fidelity, están en sintonía esta hora. Dice Bam Bam, te estamos escuchando. Ahora mismo paralizas todo Panamá con esa sintonía.
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2: Y todo el que está escuchando dice así.
3: Vende, ven,
2: ¿qué dice Sammy? ¿Qué dice Sammy?
4: Eso pa' que se rey de los bandidos. ¿Qué dice el bambán? Habla pa' ver. Estaba soñando con la yaya, loco, que me estaba bañando. Y el man me abre la puerta del baño y se mete al baño, loco. La vaina que el man se le rebaló el jabón y tuve que pasarlo a bordo. Así que, ¿cuál es la fecha de ese yaya?
2: Se me cumple en julio, pero no recuerdo qué día. No sé si el 60. No, no, el no me acuerdo qué día cumple en julio, mira. No sé, pero qué sueño más extraño, Sammy. Pero bueno, si eso pasó, compre ese número.
5: Buenos días, mamá, buenos días. Saludos, bendiciones, hermano. Ey, la yaya estaba hablando mal de ti esta mañana, diciéndole a la yale que tú siempre andas limpio, loco. ¿Qué pasó? Defiéndete.
2: Aguanta, aguanta, ¿qué dijo el yaya? ¿Qué dijo el yaya?
5: ¿Cómo así? Buenos días, mamá, buenos días. Saludos, bendiciones, hermano. Ey, la yaya estaba hablando mal de ti esta mañana,
2: ¿así?,
5: diciéndole a la yale que tú siempre andas limpio, loco.
2: ¿Cómo así?
5: ¿Qué pasó?

estaba viendo en redes sociales, brother, que ahora el man del momento en Panamá es Fulo Martínez. Todas las mujeres quieren hasta hijo de Fulo Martínez ya. Pero también he visto un par de manes, de un par de ellas nacionales que le están tirando al Lofu. Ya vivo, Lofu. Estos manes no perdonan, brother. Ya ven dos goles que mete y que así mismo quiero que ese culo me golee. Y salió un nacional ahí, bueno, dice que respeten su decisión. Bueno, perfecto, la respetamos, pero el man mil así, mirándole al fulo. Se salvan que no es el yaya.

0: Buenos días, bambán.
1: Ese abuelo.
0: Para ti, bambán. Y para todos los oyentes de esta tremenda emisora, La Calle 92.5. Y guarde sus ahorros. No le vaya a pasar lo de Mayweather, que se gastó todo el dinero que tenía y está pidiendo que lo ayuden a pagar su cuenta de su casa. Saludos,
1: escuchaba algo de eso, mamá. Que decirle a Mayweather. Y Mayweather, tú sabes contar, no cuente conmigo.
2: Somos La Calle.
1: No cuente conmigo, Mayweather, si sabes contar. Está contando mal. Bueno, no sé, eso fue lo que salió. Pero si fuera el caso, yo no creo que se mate tan limpio. Si el man vende solo una casita esa y recupera su dinero, por lo menos que él no quiere, ¿no? La vida abre tanto millones como la gente lo despilfarra, ¿cierto? Pero bueno, fue lo que salió. ¿Será 100% cierto? Locura, qué locura. Pero Mayweather, adivina. Si sabes contar, no cuentes conmigo. Ahora quiere pelear con todo el mundo. Ahora va a empezar a rufiar a todo el mundo. Ahora va a querer pelear con todo el mundo, va a hacer plata. Va un día y hablo así, ves tú, pelea tú solito. ¿Qué va a pasar? ¡Locura!
3: Hola, mamá, ¿cómo estás? Bendiciones, la tía Sabrosón. Aquí, como siempre, en sintonía. Mi amor, dile al oyente que tú nunca, que tú siempre no andas limpio, nada más después de la quincena.
1: Ando limpio únicamente después de la quincena, compadre.
4: ¡Hombre! ¿Cómo así? ¿Cómo así ese sueño, loco? Allá la vida. En este caso, tú sabes que tú tienes sueño con mujeres y vas en el sueño mojado, pero en este caso es sueño enlodado. Samuel Oma tuvo un sueño enlodado.

0: bueno se está pasando en la mañana de hoy. 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
0: Buen fin de semana para todos, buen fin de semana para todos, mis amigos. Estamos en la calle 92.5, viernes.

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3: Y ponle el traje de garota, que eso es lo que él quiere. Es lo que dice el bam, bam, bam, bam. Ey, bam, bam. Tú lo que dice que él ya quiere con el fulo también.
4: Y ahora el fulo está pegado. Nadie, ninguna mujer le tiraba al fulo. Nadie, ninguna. Ni para allá, mira. Ay, no, míralo a él. Dios mío, le queda mal el cabello así todo pintado. Ahora, bro. Y él recién le dije, suegra. Mi hombre, mi marido, dije, el papá de mis hijas. Qué locura, loco. Cuando Román metió el gol que nos llevó al mundial, toda. Me tumbo ese chombo.
5: Estaba haciendo números, Bam Bam, porque yo no sé por qué, pero los locutores, DJ de la calle, siempre están quebrados, siempre no están limpios, no tienen plata. Yo creo que Bam Bam y Yadir trabajan como 4 horas al día, o sea que ustedes ganan más o menos entre $250 y $300 diarios. ¿Qué hacen ustedes con el dinero, Bam Bam? ¿En qué? ¿Se lo toman todo en alcohol?
4: Chabro, hermaya, el salario allá en el norte no es igual que aquí en Panamá, que sepa. Ese Yair estaba diciendo que yo ando y que limpio por ahí de pepenador, de perrón por ahí. ¿Cómo ustedes permiten que él me diga eso en la mañana, oye? No hay nadie que me defienda. Todo ese crew del morning, ustedes van a ustedes mismos, ¿ah?
6: ¿Qué dice el bam, bam, bam, bam, bam, bam, bam? Cobraste el 30, ya hoy es 3. O sea que ya estás limpio, ya somos 2. La plata no alcanza para nada, como tal costo de la vida en Panamá.
4: Hey, pero en serio, ¿saben que ayer hablaba con alguien y le decía mucha confianza, bro? O sea, pues estábamos haciendo comparación con otros países de la región y Panamá está caro, brother. Caro, brother. ¿Qué? Salir a cenar, salir a almorzar, ir al cine, no. Ir al cine y es un lujo. Y se van, ¿qué pasó con el man del café? No estén invocando manes que ya se han despachado de aquí. ¿Ustedes quieren que vuelva nuevamente? ¿Les gusta el relajo? Llámelo ahí en la mañana. ¡Locura! Dice, eso de Sammy Bomba y Yair no fue sueño. Eso fue la vida real para unos carnavales. En 2025 ellos tienen eso.
7: Tiembla tristeza que llegó la alegría. Me gusta las mujeres calientes, Bambán, hoy.
4: La pinta fría.
7: ¿Qué sucede, Bambán?
4: Bambán. Venga.
7: La plata es para gastar y de ella tengo bastante. Un carro nuevo y flameante me compré para pasear. Ajá. La chica se enamorar porque soy bien parecido. Tan solamente le pido aquí ya que a mí me quieren sus caricias y placeres para entretener mi vida. ¡Echa, Bambán, carajo!
4: Es un trovador, carajo, ¿ah? ¿Eh? Buena trova, compadre. Buenos versos.
3: Viste, mamá, viste. La culpa de esos comentarios malos la tiene la Yaya.
4: La tiene el Yaya.
3: Él fue que dijo que tú siempre andabas limpio, loco. Que decía a los oyentes, a las mujeres, que tú siempre andabas limpio.
4: Sí.
3: Eso no se hace.
4: Eso es como cuando tú quieres ahuyentarle el man a las guiales, que tú sabes que tú quieres tirarle, y va, no, pero son un perro. Con todas las mujeres anda. Ese es un limpio. Ese siempre anda pidiendo prestado. Tú te afines, man. Y sí, lo que sé, sí. Estás haciendo eso. Y el terror tiene su foto con el fulo ahí. Buena esa, buena esa, buena esa.
8: Feliz viene para toda mi gente, de ¿hola? Parte de la Tinto. Besos.
4: Ya, esto, man, ¿se dan cuenta porque están invocando café y ahora empiezan a aparecer los personajes?
9: Ey, Bambán, no te preocupes, papi, que aquí está tu sugar mami.
4: Eso.
0: Aquí está tu sugar mami, papá.
4: Dice la sugar mami. Yo dije, sugar mami, ¿qué tú quieres? Yo solo te voy a pedir algo y ni te voy a molestar. Solo tú resuélveme.

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0: Se siente como si estuviéramos en un party, ¿cierto? Se siente como si estuviéramos en un arranque.
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2: ¿Qué dice Javier Martínez? 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
3: Bam, bam, bam, bam, bam. Una pregunta, bam, bam. Recuerda que hace días te pregunté que cuando yo escuchaba la emisora, empecé a escuchar la emisora, estaba Leani Salazar y esta tipa Sara Reynosa. ¿Qué es la vida de esas mujeres? Nunca me respondiste.
0: Sí, yo te respondí.
3: ¿Qué es la vida de Sara Reynosa y Leani Salazar?
0: Bueno, mira, Leani está en otra radio y Sara también está en otra radio. Las dos están trabajando, sí, ahí las veo en redes sociales y todo. A la que más he visto es a Sara, sí me la he encontrado. Sara y yo tenemos buena amistad. A Leani tengo rato que no la veo, pero ella está también en la radio también. Leani está en la onda de la radio pop en inglés y todo eso, ¿no? Y Sarita está en la onda del talk show, pero música crossover variada, pues.
4: Está bueno ese negocio de Fulín Fulín. Te desaparece, pues Fulín te desaparece.
0: Sí, te desaparece. Sí.
4: Por lo menos que se me está cobrando un billete por eso,
0: ¿eh? 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Eso no es barato. Actualmente tenemos una cartera de clientes, pura gente media yeya, clase media alta, pero estamos tratando de hacer precios populares también. Sí. Dice Carolina del Sur, Anayansi, en sintonía. ¿Cómo estás, Anayansi? Voy con el hit de la hora. 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

Si estamos haciendo tu ruta más llevadera esta tarde, por supuesto, estamos arrancando ya la segunda parte de la programación que corresponde a la tarde latina con el Bambán. Lo que tenemos es puro flow de salsa para que vayas cantando este momento como si fuera de karaoke, ¿de acuerdo? Ven, relájate, siéntete bien, llega, ya con nosotros que la vas a pasar espectacular.

0: gente que está fuera del país que nos escucha a través del app. Nos puede seguir también como arroba la calle 925 o arroba el bambam 21. Me puede seguir en Instagram también, arroba el bambam 21, ¿eh?
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0: Y el que está gozando, el que está gozando, que siga haciéndolo, ¿ok?
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0: por acá, mamá. Te estoy escuchando desde Chiriquí a través de la app. Salúdame a Migdalis. ¿Cómo estás, Migdalis? ¿Cómo te va? Qué gusto saludarte. ¿Cómo estás, Chiriquí? Ya me están pidiendo canciones para salsa y bandidaje también, ¿eh? La gente está activa.
1: Buenos días, mamá. Bueno, sí. Buenas tardes ya.
0: ¿Cómo se compa
1: ahí? Para cotizarle ahí con Fully Promotion.
0: Sí.
1: Un cumpleaños de 6 de la tarde a 12 de la noche.
0: Ok.
1: Pero antes que repartan la comida, organice una pelea ahí entre los familiares.
0: Ok, está bien.
1: Para que todo el mundo se vaya y no repartir la comida. Okay.
0: Bien, compa, mira, lo primero, okay, te voy a llamar, ya tengo acá tu número, te voy a llamar para que coordinemos y me diga, por ejemplo, nombre de primas, de primo. Tú me tienes que dar datos, por ejemplo, de que quién más o menos no se lleva con quién aquí. ¿Quién en algún momento habló de quién? Entonces ya nosotros le metemos el picante. Entonces llego yo un buen día y digo, hola, ¿tú, usted es fulanita tal? Sí. Ah, ok, no, es que su prima me dijo usted. ¿Quién dijo? Y ya lo digo, usted me dijo a mí. Yo no te he dicho nada, usted me dijo eso. Ah, que tú dijiste que yo. Y se fue. Se forma la pelea, brother, y ya, y te quedas con la comida, y no pasa nada. Pero nosotros nos encargamos, ¿ok?

0: estaba por acá escuchando y viendo qué dice la gente por acá. Dije, mira, esta vaina va puro estupefaciente. Era como el Yaya haciendo vainas, locura. Mi mamá siempre estuvo sentada. Ah, no, no, sí, ya, yo creo que en ese tiempo ya estaba metido. Ya, los primeros pasos.
1: Oye, a todos los oyentes, para ver quién informa qué pasó para tu mamá muerto, altura de Rocaruga hacia la ciudad. La tranque no de HP.
0: Ok, a ver si la gente nos dice algo ahí. Por lo que está pasando allá, lo del tranque.
2: Tratar de Bambán. Un promo atractivo para salsa y bandida de Bambán. Esa gente que
0: es mierda. Ajo, está pidiendo, tú sabes, Fulín.
2: Hey, Bambán, una pregunta, chombo. En esa empresa de Fulín, tú no sabes si ellos también desaparecen suegra, ok. Habla, pa' ver.
0: Bueno, físicamente no, obviamente, ¿no? Hasta ya no llegamos, pero le podemos pegar su sustito. Su sustito y tendríamos que hablar contigo. Mira, cada vez que un cliente nos pide algo, por ejemplo, Fulín Promotion, de lo que quieren, ahora que dice desaparecer suegra, nosotros vamos, nos sentamos, planeamos una reunión, nos tomamos un café, echamos cuentos y empezamos a preguntar perfiles de la persona, qué hace, qué le gusta, qué no le gusta, con quién se lleva bien, con quién no, y ahí nos vamos. Y si hay que apoyar a Colombia, claro, saludos a los hermanos colombianos, los estamos apoyando, ¿eh? Para ese partido de esta noche, claro.

0: Bam, bam, está cayendo en las garras del café. Te tomas un café con el güey del café antes de hacer cualquier show.
1: Pero no exactamente ese café no lo consumimos. Mira, ese café del que tú hablas se toma entre 6 a 7 y media de la mañana. Y esa hora nosotros no estamos, tú sabes, ahora nosotros nos sentamos a tomar el cafecito, ¿no? Es tarde.
2: Ya que están emprendiendo y desaparecer mujer tóxica, también está en el paquete.

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porque la condena es grande, brother. Por dentro, no juegue. Cuando un hombre decide expresar su sentimiento del dolor, hermano, no es porque es muy grande su condena, o yo, porque ya no aguanta más, o yo.

0: Si supiera que estoy echando al aire una canita, nada más una canita, no es mucho, por cualquier cosa no es mucho. 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
0: Una más tipo de fin de semana.
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0: Estas cosas pasan más.

0: Vamos rumbo a la 1 de la tarde. Gracias por estar en sintonía todos.
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0: Mis amigos, nos vamos preparando para Salsa y Bandía, que eso es lo que viene en breve. ¡Una más!
1: Ismael Rivera.
2: Y como nosotros siempre estamos investigando con lo nuevo, tenemos un número aquí de nuestro Bobby Capó y lo vamos a entrenar aquí esta noche. Deséenme suerte, se llama Dormir Contigo.

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0: prepárate para pedir tu canción en Salsa y Bandidaje con Bam Bam. Arrancamos. Salsa y Bandidaje.
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Australia, Egipto 0-0, minuto 8. Estamos arrancando salsa y bandidaje, la hora más esperada. La más deseada. La más, pero la más. Deliciosa de la tarde. Salsa y bandidaje. Vamos para salsa y bandidaje, almohada de

0: Bámbara Salsa y Bandidaje, Cúlpame de Luisito Carrión. Buena salsa de Tito Nieves y ahora...
1: Está buenísima.
0: Cúlpame de Luisito Carrión. Compláceme, Bambán.

0: Una más para Salsi Bandida que le están solicitando. Vuelve a mí.
1: Si no me quieres, arrepentir.
0: Sigue gozando.
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0: Bam Bam, estoy escuchando Salsa y Bandidaje como todos los días. Colócame El Breve Espacio. Es de mis preferidas.
1: Bueno. 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

0: está buenísima.
1: Gracias a esa oyente que siempre nos escucha y me solicita esta canción a través del 6274-3609. Le estás viviendo, ¿cierto? Bueno, canta esta que la solicitaste, ¿sí? Sí, bandidaje. El flow de la salsa sensacional.

0: Voy a complacer con la ruleta Golden Lion. Y voy con otro super hit.
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0: Así disfrutamos nosotros, Salsa y Bandida, que también. Eso. Voy con la ruleta Golden Lion. Me están pidiendo por acá, dice. Bueno, esto fue la ruleta Golden Lion. Disculpen. Voy a despedirla, que me están solicitando una de Willy González.
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0: Pam pam para la tarde, Salsa y Bandidaje de Willy González, si supieras, dedicada a la pocotona de Noverama. Dile que me tiene loco, vamos.

0: está la gente en estos momentos viviendo lo mejor de la salsa y el bandidaje, brother. Oye, las salsas que están pidiendo hoy ustedes están, brother, demasiado, demasiado pasadas de buena, brother.
1: Buenas tardes, Bambam.
0: Buenas tardes.
1: Un promo atractivo para salsa y bandida de Bambam. Esa que dice que mi esposa tú, mi amante tú, la compañera que todo lo da. Salsa y bandida de Bambam, la marca, como dice la tropa. Pulín Promocho.
0: Eso.
1: Ya sabes, pues dicen, sin compromiso.

0: Juan Precioso, feliz viernes, el viernes así como nubladito, bien rico este clima, mi corazón para salsa y bandidaje. Hoy tengo ganas de escuchar La Loba Herida.
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0: precioso, feliz viernes, el viernes así como nubladito, bien rico este clima, mi corazón para salsa y bandidaje. Hoy tengo ganas de escuchar La Loba Herida.
1: Buena, buena, bambán. El tranque en Centennial es porque están reparando los huecos encima del fuego.

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0: Estamos en modo salsa y bandida, que la gente solicitando sus canciones preferidas al 6274-3609, pero con motivo así, ¿ve? Con motivo, con estilo, con sentimiento de bandidos, ¿eh?
1: Rosa de la... está buenísima.
0: Vamos para salsa y bandida, que caricias prohibidas, por favor.
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0: Una más o no, una más para seguir cantando, ¿les parece?
1: Mamá, mamá, para ahora el bandidaje. Eres tú de Jerry Rivera. Mamá, mamá, para ahora el bandidaje. Eres tú de Jerry Rivera.

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3: Esta la solicitaron al 6274-3601.

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1: Buenas tardes, Bamba. Me espero complacer con Puede para Salsa y Bandidae.
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1: Buenos días, Bam Bam. Para salsa y bandidaje, Me Voy o Me Quedo de Tito Roja. Saludos para Carlos Hidalgo y su peturismo. Buenos días, Bam Bam. Para salsa y bandidaje, Me Voy o Me Quedo de Tito Roja. Saludos para Carlos Hidalgo.

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0: pero te llamas Yare.
1: Óyelo bien.
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0: Pausa, voy a la primera pausa de la programación. Ya vuelvo, ya vuelvo, ya vuelvo.
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2: ¿Qué es lo que dice mi copa Samuel Bomba? Saludos, mi brother. Vamos a meter alguito de variación musical, alguito de bachatita a esta hora de la tarde. Se quiere como oscurecer la tarde. ¿Qué es lo que está pasando, Matic? Es lo que

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Salvo el juego, que salvo ese juego que huele a penales. Un minuto de reposición, ya están en el 120. Dice por acá, buenas tardes, por favor, números de la lotería. Mirgo. No sé, ¿a quién no lo dejaron? Mira.

Saludo a mi hermanito, el DJ Jovan. Que sopa, Jovan. Que es lo que es, hermano. Saludos. Sé que va ahí con su esposa Karina en sintonía de la calle. Que es lo que es, mi brother. Un abrazo, loco. Bueno, mi gente. Aquí nos quedamos hasta cuando no. Hasta cuando no. Hasta cuando no. Hasta cuando no. No. Hasta cuando no. Voy a la pausa. Voy a la pausa. Ya casi. Ya vuelvo con más, ¿ok? Ah, a mitad de programación. El prime time de la calle. Arrancando fin de semana. Por acá la gitana de las Américas, César en sintonía, Gilberto Martín.

0: ¿Qué es lo que dice el Fulín? ¿Qué es lo que dice el Fulín?
1: Buenas tardes, Humberto Mati. Buenas tardes, Samuel Bomba de Pato.
0: O sea, qué hueso de la nada, de la nada.

0: Luego juega el mimado de la FIFA, como algunos dicen. Yo no sé por qué dicen que el mimado de Infantino, dice. Yo no entiendo por qué, ¿no?
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Australia-Egipto pasó. Oye, esta gente tiene eso ahí mal. Pasó fue Egipto y tienen ese gráfico mal. ¿Qué pasó con la gente, con mis amigos? Pasó Egipto, se quedó Australia. Marca Pipe, marca Pipe.

0: lo que dice el Fulín. Dímelo, Fulín.
1: ¡Sí!

dice, ese no es el mimado de la FIFA, ese es la mujer de Infantino, dice. ¿Quién? ¡Sí! Porque ayer vi cositas raras en ese partido, pero bueno, yo le voy a ser sincero. En la fase de grupo, el Mundial tuvo hard, arbitraje y demás, tuvo bastante correcto, pero estoy viendo cositas ya en los últimos partidos. No me malinterpreten. Hoy vamos a ver qué pasa. Porque hoy sí juega el mimado de la FIFA. Ayer jugó la mujer de Infantino. ¿Cómo es la vaina? ¿Qué es lo que dice mi hermanito Rogelio? ¿Qué es lo que dice Rogelio? Habla pa'

0: Duffy, ese de que le cambia los pañales infantinos.
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11 de Argentina confirmado: Lautaro, Messi, Almada, Enzo Fernández, McAllister, De Paul, Molina, Romero, Martínez, Medina y el Dibu. Bueno, ese es el 11 de gala, ¿no?

Alguien que me dé unas coordenadas ahí. ¿Qué es lo que está pasando? ¿Qué es lo que está ocurriendo? Desde un ratito en Panamá Pacífico. Que la gente que viene del West no puede pasar. ¿Esta hora ya está cerrado el puente o cómo es la cosa de ustedes? Aclárenme eso. Recuerden que yo no me acuerdo cómo es esa cosa. ¿O qué es lo que está pasando? Échenme el cuento, porfa. Por favor, indíquenme ustedes.

Estoy en el 6274-3609. ¿Qué es lo que está pasando? Es el cierre normal de todos los días para cuando la gente tiene que ir para el West. ¿O es algo diferente?

no se va a morir. Salió un estado de él. ¡Cállate, mi salsa light! ¡Salsa light! ¡Salsa light! ¡Cállate, mi salsa light! ¿Cómo? ¿Cómo? ¿Cómo dice? ¿Cómo? ¡Cállate, mi salsa light! O sea, una salsa light, light, así, está dieta. ¿Cómo? Yo haciendo el corito de él y me salió un estado de él, chat. ¿Para qué me salió un estado de él? Ahora que le iba a soltarlo. Tengo rato que no lo jodía.

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0: Ey, se me fue la canción ahí seguida. Yo iba a hacer una pausa. Tampoco así, un patacón mix. No, tampoco así. O sea, tampoco era así, loco. Suave. No, yo iba a hacer una pausa, pero se me... O sea, cliqué sin querer, loco. ¡Coño!
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1: Ahora con el coro de la colita que dice así. A ver, a mover la colita.
2: A ver, a ver.
3: ¿Qué es lo que dice mi hermanito el DMC? Está en sintonía, ¿qué es lo que dice el DMC? Guapín, bro, ¿qué es lo que es?
2: ¡Oh, oh!
3: ¡A ver, a ver! Merenguita sabroso, ahí retro. Vámonos retro a esta hora de la tarde, 4:36 minutos. Rumbo a la última hora de programación.

0: Merenguelay. Ay, ay, ay. Dice, para que buenas tardes, Raúl en sintonía. Trae que la altura de Villa del Carmen en Capira, tráfico detenido rumbo al interior. Ok, gracias por el reporte. Ya van a salir los equipos al...
1: Yo pensé que el juego era a las 6. ¿A qué hora el juego de Argentina? Estoy guilladísimo, a ver. Ah, a las 5, mira tú. ¡Oh, my God! Y el de Colombia es a las 8:30, pues. Ay, mío, a las 8:30. Hoy yo me puse mi suéter de Colombia. Hoy yo me puse mi t-shirt de Colombia. Hay gente que le molesta, los colombianos, a algunos le molesta. Y que porque siempre cuando van a hablar como colombiano tienen que hablar como paisa. Yo, pues, como que nada más en Colombia se habla así. ¡Y se ponen odiosos! ¿Quién lo manda, pues? Son las más mamachitas, pues. ¿No son las más mamacitas? ¿Las paisas no son las más mamacitas? No sé, de eso puede hablar mi copa Samuel Bomba. Hombre, en todas partes de Colombia ahí. Oye, yo tengo que hacer un contacto con Omier Martínez, el Ban Ban. Nos tiene un reporte súper serio, así que prestando mucha atención, por favor, ¿eh?
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0: Bueno, mis amigos, ahí está el Bahía Fest. Javier Martínez está por allá a esta hora de la tarde. Y bueno, está todo excelente y chévere. Creo que ahorita dentro de un rato hacemos contacto nuevamente para que nos dé más información.

0: Se viene el Argentina contra el todopoderoso Cabo Green. Así que vamos a ver qué pasa. Ya arrancó el primer tiempo. Argentina, Cabo Verde, van 10 segundos, lo mantenemos informado. Mientras tanto, al quito de merenguito, merengao. Arrancando fin de semana, tenemos que irnos casi a la pausa comercial que nos separa de la última hora de programación. Y volvemos con más aquí en el Prime Time.
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0: show para ver. Ahora sí. Javier, estamos por ahí.
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0: Ahí está, mis amigos, la información precisa y concisa. Continuamos con el Prime Time. Estamos ya en los últimos minutos, mi gente, ¿ok? Feliz fin de semana para todos. Está jugando Argentina con Cabo Verde. 0-0, minuto 20, ¿ok? Ya casi se van al Hydration Break.

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0: 6-27, 1-1 partido Cabo Verde, Argentina. 1-1 empatado, sí señor.
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la salsa en la calle. Y sigue el partido. 6:45 en todo Panamá. 1-1, empatado Argentina, Cabo Verde. Minuto 84, se está acabando.